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1: Países europeos mantienen alertas por temperaturas extremas, con riesgos elevados de incendios y afectaciones a la salud de la población. Las tensiones comerciales de Estados Unidos continúan generando incertidumbre económica. El Ayuntamiento de Cuernavaca instaló el Comité Municipal de Salud Mental y revisó los avances en la eliminación del paludismo, la prevención de enfermedades transmitidas por vector y el programa de vacunación universal. Como parte de la estrategia para fortalecer la paz en Cuautla, el gobierno de Morelos y el gobierno federal comenzaron los recorridos de 150 servidores de la nación, esto para acercar programas sociales a la población, además de anunciarse una inversión superior a 400 millones de pesos para el desarrollo de la región. En noticias de ciencia, un equipo internacional de científicos descubrió 7,848 nuevas especies de insectos voladores en una reserva de Ecuador mediante secuenciación genética, uno de los hallazgos de biodiversidad más importantes registrados en América. Soy Mariana Estrada y te invito a mantenerte informado en nuestras noticias. Naturalmente, en Radiorama Morelos.
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2: Son las 7:01.
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Hola, ¿qué tal? Bienvenidos a Éxtasis Digital 107.7 FM Morelos. Soy Oscar Valles, el Baza. Hoy está con nosotros la Master Connie Nieves, nos acompaña el día de hoy. Así que no te pierdas la revista radiofónica con lo mejor del mundo de las motos y los autos. ¡Arrancamos motores!

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1: Arrancamos ya en una emisión más de On The Road, el mundo de las motos y los autos. Gracias a toda la gente que ya nos sintoniza a través del 107.7 FM de tu radio. Por cierto, te voy a dar las líneas telefónicas. Teléfono de cabina 777-312-4674 y el WhatsApp es el 777-440-1849. Por supuesto, la página Facebook, estamos como Éxtasis Digital Cuernavaca 107.7. Así que gracias a toda la gente. Por aquí tenemos ya los teléfonos listos para que se puedan comunicar. Bien, quiero informarles que este domingo 26, o sea, el día de ayer, celebramos nuestra fiesta, la gran fiesta de mascotas más grande de la radio. Totalmente un éxito, ¿eh? ¿Qué les platico? Pues más de 3,000 personas se dieron a la cita con sus amigos pet, que entre ellos llevaban la mayoría perros, también llevaban gatos, aves, serpientes, cuyos, conejos, hámsters y hasta tortugas también. Por ahí llevaron una tortuga, pero algo que me llamó la atención fue, no recuerdo el nombre de la mascota de este amigo, una especie de iguana, que por cierto ahí la bautizamos con el nombre de Godzilla. Pero toda la gente muy contenta, muy feliz, de verdad que agradecemos a todos, porque aparte el concurso de disfraces estuvo increíble, también pudimos ayudar juntos a que algunos lomitos encontraran un nuevo hogar, que por cierto a mí me tocó esa parte de ayudar a este movimiento, que llevaban 3 lomitos y bueno, esperemos que todo salga bien para ellos. Aparte, pues estuvo también pues esto de la donación del croquetón, gracias a toda la gente que nos apoyó ahí con las croquetas, precisamente para ayudar estos movimientos, estos refugios. Gracias a todas las familias que fueron. Y bien, pues muchas gracias por vivir en familia un domingo entrañable. Gracias a nuestros clientes, autoridades, también a proveedores por ser parte fundamental de esta gran celebración. El teniente Rocco y Arcadas, héroes caninos del ejército mexicano, te dicen cambio y fuera y hasta el próximo año. Se despidieron. De verdad que muchas gracias también a nuestros patrocinadores, como lo son Pet Food Institute, una mascota sana es una mascota feliz. 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También estuvo RUM, Registro Único de Mascotas de la Secretaría de Desarrollo Sustentable Morelos. 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Toco, Juego y Aprendo. 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Gracias a todos y nos vemos en el próximo 2027 con el Pet Fest. Mientras tanto, continuamos en esto que se llama

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1: Saludamos con mucho gusto al buen Carlos Lobo. Por aquí me comparte un videíto con su motocicleta, todo un biker, un rider. Una buena rola de fondo en el video de los Doors. Saludamos también, por aquí tenemos a Luis Caballero, a Tisha. Gracias, Tisha, por estar con nosotros. Dice, buenas noches, ya estamos aquí. Feliz inicio de semana para todos ustedes. Ya se escucha bien su radio, nos comenta. El tío Roshi, el maestro Roshi, por aquí lo tenemos. Dice, hola, buenas noches. El maestro Roshi ya reportándose y manda saludos al Master Baza, deseando un feliz inicio de semana. Gracias, gracias. El maestro, el teacher Roshi. Bueno, vamos a comentar algo importante de nuestro patrocinador. 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Mientras tanto, vámonos con esta rola. Continuamos aquí en On The Road.

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1: El presidente municipal de Jutepec, Eder Rodríguez, informó el inicio de la jornada de entrega gratuita de certificados médicos para estudiantes, como parte del programa de apoyo a la economía que impulsa el gobierno municipal y facilitar uno de los requisitos más solicitados para el ingreso al nuevo ciclo escolar. El alcalde de Jojutla, Alan Martínez, encabezó una jornada de faena en la unidad Morelos, acompañado por directores y personal del ayuntamiento, como parte de las acciones permanentes para el mantenimiento y mejoramiento de los espacios públicos del municipio. La diputada local, Melisa Montes de Oca, inauguró el taller para padres y madres, actividad con la que dio inicio formal al segundo curso de verano para infancias en la Casa de Encuentros, una iniciativa que busca fortalecer el tejido social mediante la participación activa de las familias. Soy Mariana Estrada y te invito a mantenerte informado en nuestras noticias. 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
1: Estamos en vivo y en directo transmitiendo desde Éxtasis Digital 107.7. Por aquí tenemos saludos. Que ya cayó, no sé de dónde, pero por aquí se reporta el joven Pingüi, que le mandamos muchos saludos y lo felicitamos. Dice que ya está trabajando en Talleres Gráficos de México. Así que muchos saludos al joven Pingüi, gracias por el regreso. Y aquí te vamos a estar mandando saludos, de verdad. Ivonne Torres también está por aquí, gracias. Dice que ya está en el programa On The Road. Y el buen amigo David Román también, aquí le mandamos muchos saludos, que el día de ayer nos acompañó en el evento desde el Estado de México, se trasladó hasta acá, solo para acompañarnos, disfrutó muchísimo del evento. Gracias David Román por ser parte de nosotros y te mando muchos, muchos saludos, brother. 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Continuamos.

0: Qué buena rola, Take On Me, del grupo Aja. Bueno, vamos a platicar algo de automóviles porque resulta que hay algo muy importante que todos ustedes deben de saber y deben de aprender, que en una compañía de seguros es un contrato de buena fe donde pues debemos de respetar esa buena fe que nos dan las compañías de seguros y tratar de no hacer fraudes, porque hay cosas que no debemos hacer. Por ejemplo, si tú tienes un accidente, un choque, un siniestro, y la persona que va conduciendo no tiene licencia o va en estado de ebriedad, etcétera, etcétera, o el auto lo están ocupando para una actividad que no es. El problema es que si cambias de conductor después del accidente para hacerte pasar por el que según iba conduciendo, pues fíjate que esto realmente es un delito de fraude a la compañía de seguro. Exactamente. Tú vas a realizar una declaración que no es verídica y esto se puede tomar como una falsedad de declaración, mentir sobre pues quien conducía al momento del siniestro. Esto altera los hechos reales del accidente. Así que pues a menudo se hace esto para ocultar que el verdadero conductor o no tenía licencia o estaba bajo los efectos de alcohol, alguna droga o pues alguna situación rara. Entonces, si esto tiene consecuencias legales, no deben de hacerlo porque te pueden rechazar el siniestro. La compañía de seguros se va a negar por completo a pagar los daños o gastos médicos, alguna situación de esta. Inclusive pueden llegar a cancelarte la póliza. El contrato del seguro queda anulado de manera inmediata. Pero hay otra cosa, que pueden tomar acciones legales contra ti. Las aseguradoras pueden emprender pues demandas por fraude, lo que esto conlleva a multas severas o algunos problemas legales mayores. Así que ten mucho cuidado, no lo hagas, llévatela tranquila y por la derecha, como dicen. Vámonos a un corte y ya regresamos.
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1: Son las 7:47.

Gracias a toda la gente que se comunica a través del WhatsApp. Por aquí tenemos ya a Isabela Ávila. Muchas gracias. Dice, buenas noches, amigo Oscar. Bonito inicio de semana y mucho éxito. Gracias, Isabela. El gato mítico también está por aquí. Feliz inicio de semana. Saludos al Master Baza. El tío Gaby también se reporta. Dice, mi estimado Baza, excelente inicio de semana. Ya sintonizando la Casa de los Clásicos on the road. Excelente noche de lunes. Muchas gracias a ustedes por estar presentes en este programa. Susi Conceta, también le mandamos un saludote. Gracias. Gracias a Susi. Juanito Jiménez también por aquí se reporta. El amigo Juanito Jiménez. Oigan, vamos a platicar de algo. Fíjense que el 15 de julio, apenas hace unos días, murió Plas Johnson. Si no saben quién es Plas Johnson, pues es el legendario saxofonista estadounidense que se hizo famoso por interpretar el icónico sonido del saxofón. Del tema de la Pantera Rosa, ¿se acuerdan? Falleció a los 94 años, qué barbaridad. Pero bueno, ¿qué tiene que ver él? Pues resulta que aquí hubo algo muy curioso porque pues en el año de 1969 se fabricó el carro de la Pantera Rosa, conocido como el Panther Mobile, y que fue fabricado sobre la base de un Oldsmobile Toronado. Fíjense nada más cómo se disfrazó ahí totalmente este automóvil. Fue diseñado por Ed Newt. Y bueno, construido por el famoso personalizado también de nombre Dan Woods. Pero este auto medía más de 7 metros de largo y 1,80 metros de ancho. Un diseño que pues tenía un frente muy alargado en forma de pico de pato. Que por cierto, este diseño es muy parecido al nuevo automóvil con una gran tecnología de nombre Genesis de Hyundai. Pero fíjense que este auto, regresando al Panther Mobile, pues incluía peluches de color rosa, un bar, televisor, todo alfombrado. Y era un automóvil que se hizo muy famoso por la caricatura de la Pantera Rosa. Así que, en memoria de este señor que tocaba el saxofón con el solo de la Pantera Rosa. Venga, continuamos.

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1: Saludamos con mucho gusto a Abril Campuzano, saludote. También agradecemos al piloto Narno Sequera, por aquí está Claudia Cruzaley en Puerto Morelos, Quintana Roo. Gracias, Pati Reyes y el señor Lalo. Oigan, vamos con un tema, porque primero fueron, recuerden que pues las motos son de dos ruedas, ¿no? Hay de tres y de cuatro. Pero posteriormente salió una motocicleta de una sola rueda, una sola llanta. Y esta me parece que se llama la Taurus 3, algo así. Pero bueno, salen los patinetes, los scooters. Y ahora, pues ya vas a ir montado sobre unas rueditas y unas plataformas de los famosos Moonwalkers, que son unos zapatos robóticos con asistencia eléctrica y que son creados por una empresa de nombre Shift Robotics. Pero su precio en el mercado son de aproximadamente 24 mil, 25 mil pesitos mexicanos. Estos tienen pequeñas ruedas y un motor eléctrico impulsado por inteligencia artificial que se adapta a la velocidad de tus pasos. Es decir, que tú vas caminando normal y llevas puestos estos zapatos, pero ellos hacen un trabajo de agilizar más el paso y la velocidad de los mismos, hasta un 250% más rápido, alcanzando velocidades de 11 kilómetros por hora. Imagínate nada más la inteligencia artificial y pues esta cuenta ya con un bloqueo magnético para poder subir y bajar las escaleras. Ahí nada más esto de los Moonwalkers. ¿Qué sucederá más adelante? No sabemos, pero bueno. Muchas gracias, ya nos vamos. Gracias por sintonizar el 107.7 Éxtasis Digital. Soy Oscar Valles, el Baza. Estuvo con nosotros la Master Connie Nieves. Y la cita es el próximo miércoles a las 7 de la noche. Cuídese mucho, pásela bien y maneje con cuidado. Apagamos motores, hasta pronto.
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4: Son las 8:01 de la noche.
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3: El presidente municipal de Jutepec, Eder Rodríguez, informó el inicio de la jornada de entrega gratuita de certificados médicos para estudiantes, como parte del programa de apoyo a la economía que impulsa el gobierno municipal y facilitar uno de los requisitos más solicitados para el ingreso al nuevo ciclo escolar. El alcalde de Jojutla, Alan Martínez, encabezó una jornada de faena en la unidad Morelos, acompañado por directores y personal del ayuntamiento, como parte de las acciones permanentes para el mantenimiento y mejoramiento de los espacios públicos del municipio. La diputada local, Melisa Montes de Oca, inauguró el taller para padres y madres, actividad con la que dio inicio formal al segundo curso de verano para infancias en la Casa de Encuentros, una iniciativa que busca fortalecer el tejido social mediante la participación activa de las familias. Soy Mariana Estrada y te invito a mantenerte informado en nuestras noticias. Naturalmente, en Radiorama Morelos.
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1: El presidente municipal de Jutepec, Eder Rodríguez, informó el inicio de la jornada de entrega gratuita de certificados médicos para estudiantes, como parte del programa de apoyo a la economía que impulsa el gobierno municipal y facilitar uno de los requisitos más solicitados para el ingreso al nuevo ciclo escolar. El alcalde de Jojutla, Alan Martínez, encabezó una jornada de faena en la unidad Morelos, acompañado por directores y personal del ayuntamiento, como parte de las acciones permanentes para el mantenimiento y mejoramiento de los espacios públicos del municipio. La diputada local, Melisa Montes de Oca, inauguró el taller para padres y madres, actividad con la que dio inicio formal al segundo curso de verano para infancias en la Casa de Encuentros, una iniciativa que busca fortalecer el tejido social mediante la participación activa de las familias. Soy Mariana Estrada y te invito a mantenerte informado en nuestras noticias, naturalmente, en Radiorama Morelos.
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2: El presidente municipal de Jutepec, Eder Rodríguez, informó el inicio de la jornada de entrega gratuita de certificados médicos para estudiantes, como parte del programa de apoyo a la economía que impulsa el gobierno municipal y facilitar uno de los requisitos más solicitados para el ingreso al nuevo ciclo escolar. El alcalde de Jojutla, Alan Martínez, encabezó una jornada de faena en la unidad Morelos, acompañado por directores y personal del ayuntamiento, como parte de las acciones permanentes para el mantenimiento y mejoramiento de los espacios públicos del municipio. La diputada local, Melisa Montes de Oca, inauguró el taller para padres y madres, actividad con la que dio inicio formal al segundo curso de verano para infancias en la Casa de Encuentros, una iniciativa que busca fortalecer el tejido social mediante la participación activa de las familias. Soy Mariana Estrada y te invito a mantenerte informado en nuestras noticias, naturalmente, en Radiorama Morelos.
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1: El presidente municipal de Jutepec, Eder Rodríguez, informó el inicio de la jornada de entrega gratuita de certificados médicos para estudiantes, como parte del programa de apoyo a la economía que impulsa el gobierno municipal y facilitar uno de los requisitos más solicitados para el ingreso al nuevo ciclo escolar. El alcalde de Jojutla, Alan Martínez, encabezó una jornada de faena en la unidad Morelos, acompañado por directores y personal del ayuntamiento, como parte de las acciones permanentes para el mantenimiento y mejoramiento de los espacios públicos del municipio. La diputada local, Melisa Montes de Oca, inauguró el taller para padres y madres, actividad con la que dio inicio formal al segundo curso de verano para infancias en la Casa de Encuentros, una iniciativa que busca fortalecer el tejido social mediante la participación activa de las familias. Soy Mariana Estrada y te invito a mantenerte informado en nuestras noticias, naturalmente, en Radiorama Morelos.
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0: ¿Sabías que Charles Darwin, el científico que cambió para siempre nuestra forma de entender la vida en la Tierra, probablemente era intolerante a la lactosa?
1: Que se casó con su prima,
0: tuvo 10 hijos y pasaba sus días encerrado en casa, enfermo, escribiendo cartas. Hoy no vamos a hablar de Darwin de los libros de texto. Hoy vamos a conocer a Charles, al ser humano detrás de la teoría. Charles Darwin nació en 1809 en Inglaterra y vivió durante la época victoriana,
1: un tiempo de esplendor científico,
0: pero también profundamente religioso y conservador. Darwin era parte de ese mundo. No fue ningún rebelde social. Venía de familia acomodada, con recursos suficientes para dedicarse a investigar sin preocupaciones económicas. Uno de los grandes retos hoy es ver a ese Darwin más humano, entender su contexto, porque la gente del siglo XIX tenía otras ideas, otras lógicas. Y aquí viene un dato que rompe mitos. Cuando Darwin se subió al barco Beagle, no tenía idea de qué era la evolución.
1: Y cuando se bajó tampoco.
0: Fue hasta 2 años después, entre septiembre y octubre de 1837, que su pensamiento dio el gran salto. Las especies sí cambian, pero guardó esa idea durante 20 años, hasta que en 1858 recibió una carta de un joven llamado Alfred Russel Wallace, quien desde Indonesia le contaba que había llegado a las mismas conclusiones. Esa carta lo sacudió y lo obligó a publicar por fin El origen de las especies en 1859. Después del viaje, Darwin se casó con su prima Emma Wedgwood y tuvo 10 hijos. Estaba enfermo crónicamente y casi no salía de casa, pero escribió cartas, miles de cartas.
1: Se conservan más de 15.000.
0: Dirigidas a amigos, familiares, médicos y científicos de todo el mundo. En ellas habla de sus problemas económicos, de sus días buenos y malos, del dolor por la muerte de su hija Annie, que falleció a los 10 años y que, según se cuenta, era la que más quería. Durante años se especuló que Darwin había contraído el mal de Chagas en Sudamérica o que padecía males psicosomáticos, pero un análisis detallado de sus cartas,
1: realizado por el médico Mike Dixon y el historiador Gregory Radic,
0: concluyó algo mucho más sencillo: era intolerante a la lactosa, una condición común que explica muchos de sus síntomas. Para cerrar con orgullo, las ideas de Darwin llegaron a México en francés alrededor de 1870, de la mano de Santiago Sierra, hermano de Justo Sierra, quien las publicó en el periódico El Libre Pensador bajo el seudónimo Eleuteros. En nuestro país, el darwinismo no generó grandes debates biológicos, pero sí encendió discusiones políticas y filosóficas entre los pensadores del siglo XIX. Así que la próxima vez que pienses en Darwin, no imagines solo al sabio con barba blanca en un retrato. Piensa en un padre de 10 hijos que escribía cartas sin parar,
1: que le dolía el estómago después de tomar leche
0: y que necesitó 20 años de dudas para publicar la idea más poderosa de la biología. Porque la ciencia no la hacen dioses, la hacen personas de a pie. Con información del doctor Juan Manuel Rodríguez Caso, de la Facultad de Ciencias de la UNAM, les saluda Mónica Genis.
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5: ¿Qué le pones a tu pan? ¿Mantequilla o margarina? ¿Con cuál cocinas?
4: Todas tienen un tono que van del color crema al amarillo.
5: También es difícil distinguirlas por su sabor o textura.
4: Para saber qué es lo que realmente llevas a tu mesa, escucha
6: Revista del Consumidor.
7: Margarina o mantequilla, aunque pueden parecer iguales y usarse para preparar muchos alimentos, tienen diferencias importantes.
4: Su origen, composición y características no son las mismas. Por eso, antes de elegir, infórmate.
7: El Laboratorio Nacional de Protección al Consumidor analizó 43 productos, 28 mantequillas y 15 margarinas, para conocer su calidad y verificar que cumplan con la información que ofrecen.
4: Pero antes de conocer los resultados, la química Margarita Gómez Sánchez nos explica qué diferencia una mantequilla de una margarina.
8: Hola, ¿qué tal? Soy la QFB Guadalupe Margarita Gómez Sánchez y estamos en el Laboratorio Nacional de Protección al Consumidor y aquí realizamos el estudio de calidad de margarinas y mantequillas. Bueno, una de las grandes dudas que surge como consumidores es la diferencia entre mantequillas y margarinas. Fundamentalmente es el origen de sus grasas. Las mantequillas provienen de leche, básicamente de crema de leche, y en este caso pues son grasas saturadas por lo mismo. Tienen un aproximadamente de 80% de grasa, pero bueno, también podemos encontrar algunas vitaminas como la A, la E, la D y calcio. En cambio, por ejemplo, las margarinas, su origen es vegetal, provienen sus grasas de aceites vegetales, pero para que puedan tener la consistencia que conocemos, necesitan llevar un proceso. En ese proceso, algunos de nuestros productos pueden llegar a presentar grasas trans, aunque bueno, la otra contraparte es que llegan a tener 60% de grasa.
7: Se analizaron 28 mantequillas y 15 margarinas. La mayoría declara que no contiene sal.
4: ¿Qué pruebas se aplicaron?
8: Las pruebas que se realizaron fue información al consumidor, contenido neto, cantidad de agua, la cantidad de grasa, el tipo de grasa, la cantidad de sal presente, también el contenido energético que proporciona.
7: Se revisó que cumplan con los requisitos de información comercial y que esta sea verdadera. Deben indicar, entre otros,
4: marca, denominación, contenido neto, lista de ingredientes, fecha de caducidad, alérgenos y leyendas de conservación.
7: Pasaron por la báscula. Pero, ¿para qué se realiza esta prueba?
4: Para comprobar que el producto contenga la cantidad indicada en su etiqueta. Las personas consumidoras tienen derecho a recibir información clara, veraz y comprobable.
7: Otro punto importante fue conocer qué tipo de grasa contienen.
4: Al ser la grasa el ingrediente principal y el elemento que determina si un producto puede llamarse mantequilla o margarina, se verificó que correspondiera con su denominación, grasa de leche en las mantequillas y aceites vegetales en las margarinas.
7: También se revisó el contenido de sodio. Aunque es un mineral necesario para el organismo, consumirlo en exceso puede relacionarse con problemas de salud.
4: ¿Y qué hay del aporte calórico?
7: De manera informativa, se calculó su contenido energético, tomando como referencia que cada gramo de grasa aporta 9 kilocalorías.
4: Estos fueron los resultados.
8: Los resultados obtenidos en general fueron buenos. En este caso cumplieron con el contenido neto, el tipo de grasa, la cantidad de grasa, la cantidad de sal, salvo un producto que a lo mejor no cumplió con la cantidad necesaria para poderse denominar como margarina. Pero bueno, vamos a ver los resultados para que ustedes tomen sus propias decisiones.
7: Dos productos de la marca Lurpak se denominan mezcla de mantequilla con aceite de canola. Al no corresponder a una mantequilla o margarina, no cuentan con un estándar de calidad específico que los regule.
4: Un producto de la marca Gloria no debería llamarse mantequilla porque no cumple con el mínimo de grasa requerido por el estándar de calidad. Y un producto de la marca TableMade no tiene la grasa suficiente para denominarse margarina. Haz un consumo informado.
8: Algunas de de las recomendaciones que podemos darles al momento de que ustedes van a hacer sus compras es que chequen que realmente su producto esté en refrigeración, que esté el envase en condiciones óptimas, que la fecha de caducidad está en tiempo y al tiempo de uso que le vayan a dar. También decidir si su producto que van a consumir lo necesitan con sal o sin sal, de acuerdo a lo que van a preparar. En este caso también es importante que cuando ustedes pongan su producto en su recipiente sartén, tenga una temperatura baja, puesto que si es muy alta, puede llegar a quemarse o tomar coloración o sabor desagradable.
3: Porque un consumo saludable empieza con decisiones basadas en información veraz. Revista del Consumidor Radio.
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1: El presidente municipal de Jutepec, Eder Rodríguez, informó el inicio de la jornada de entrega gratuita de certificados médicos para estudiantes, como

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1: 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Son las 7 en punto.
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0: buenos días. ¿Cómo están? ¿Cómo amanecieron en esta mañana tan especial? Espero que muy bien, con muchas ganas de aprender. Y espero que hayan despertado con mucha energía y también con una enorme sonrisa y con muchas ganas de disfrutar esta mañana completamente mágica. Sean todas bienvenidas, bienvenidos, bienvenidísimos a este espacio único donde la magia se hace realidad aquí en el Despertar de los Peques por Éxtasis Digital 107.7 FM. Ya estamos aquí completamente en vivo y en directo desde nuestra cabina del saber. Para los que no me conocen, soy Yari y estoy muy feliz, muy agradecida de estar otra mañana más con todos ustedes porque, peques, ya es martes. Ya es martes con M de Magia porque cada día está lleno de cosas maravillosas por descubrir. Y también con M de Motivación porque siempre nos impulsa a dar lo mejor de nosotros mismos. ¿Por qué no también con M de Maravillas? Porque el mundo está lleno de lugares y animales y experiencias completamente increíbles que la verdad desde que llegué aquí a mí me encanta, a mí me fascina muchísimo estar descubriendo nuevas cositas. Y hoy vamos a estar hablando porque yo sé que muchos de ustedes están de vacaciones, están en sus cursos de verano, están disfrutando en la playita con la familia, levantándose tal vez a veces algo un poquito tarde. Y vamos a estar hablando sobre las vacaciones, que son el momento perfecto para aprender, para jugar, para explorar y también para crear momentos que nos van a acompañar para siempre, ¿ok? Así que también yo quiero decirles que yo no me encuentro solita, conmigo ya se encuentra Mateo en los controles haciendo que todo suene espectacular en esta mañana. Y hoy vamos a hablar sobre... ¿qué creen? Sobre descubrir la naturaleza durante las vacaciones. Es muy, muy, muy, muy fácil porque las vacaciones es una gran oportunidad, les digo, para salir a caminar, tal vez para observar los árboles, escuchar el canto de los pajaritos, mirar las nubes, descubrir las flores de muchos colores o simplemente respirar el aire fresco. Realmente la naturaleza tiene algo muy especial para nosotros, para enseñarnos cada día, cada mariposa, cada hoja, cada insecto, cada rincón del planeta nos recuerda lo maravilloso que es este mundo. Así que hoy vamos a cuidarlo y descubrir, pues en las vacaciones, cómo apreciarlo, ¿vale? Y también yo les tengo una pregunta, es la pregunta del día. ¿Ustedes se han preguntado alguna vez para qué sirven los cursos de verano? Yo siento que ya saben porque ya muchos de ustedes están yendo, entonces pues díganme su respuesta. ¿Cómo ustedes creen, o sea, para qué creen que sirven los cursos de verano? Así, lo que les nazca de su corazoncito, de su mente, mándenmelo al 777-440-1849. Se los vuelvo a repetir, es 777-440-1849. Vale, y vamos a descubrir por qué los cursos de verano no solamente son para pasar el tiempo, sino también para una oportunidad para hacer nuevos amigos, aprender deporte, bailar, pintar, cocinar, hacer experimentos, realmente muchas cosas. Así que mándenme a mí un mensajito, más adelantito lo vamos a averiguar. Y también vamos a tener mucha música para disfrutar en esta mañana. Sus saludos mágicos, si tienen alguna felicitación, igual manden un mensajito y le mandamos felicitaciones, polvitos mágicos, realmente lo que se necesite la persona. También para decirles que pues suban el volumen aquí a la música, porque vamos a tener música muy pero muy especial, así que prepárense para irse a sus cursos de verano, mándenme sus mensajitos y vámonos con la primera canción porque ya son las 7:10 y arrancamos.
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1: Hola, es Bluey.
2: Salud, Bluey. No sé, Charlotte.
1: Sí, te voy a
3: Ya son las 7:14 y hoy vamos a descubrir la naturaleza en estas vacaciones. Las vacaciones, mis peques, déjenme decirles que es el momento perfecto para salir a explorar el mundo que nos rodea. Tal vez algún paseo por el parque, tal vez alguna caminata, observar las nubes, escuchar el canto de los pajaritos o descubrir alguna mariposa que puede convertirse en una gran aventurera. Realmente, mis peques, la naturaleza nos enseña a cuidar nuestro planeta, a respetar a los animales y, por supuesto, también a valorar las plantitas que nos están regalando realmente un aire limpio, sombra y también, por supuesto, belleza. Así que cada rincón tiene algo nuevo que nos puede enseñar algo si prestamos atención. Así que, pues, desconéctense tantito de su teléfono, de repente salgan a caminar, observen el cielo, observen realmente los árboles que nos rodean, como uno cada es diferente, las hojas, los colores. Realmente es algo maravilloso. A mí me encanta también cuando voy camino a mi casita, de repente voy observando, pues, todos los árboles, cómo va cambiando realmente, ¿no? De repente vamos en la calle, en la avenida y no hay árboles, y no sé si por donde ustedes vivan, de repente, pues, llega a ver muchos arbolitos y hasta se siente el clima, ¿eh? Se siente como más fresco, de repente se siente más calor, aunque sea una distancia de 2 minutos. La verdad es que hacen muchísima la diferencia. Y en estas vacaciones, la verdad, yo les quería decir que dedicaran, pues, este momento, un momento para disfrutar el aire libre, jugar, explorar, agradecer todo lo que la naturaleza nos está regalando y nos está ofreciendo a cada uno de nosotros. La verdad es que las aventuras más bonitas muchas veces están cerca, más cerca de lo que te puedes imaginar. Así que sí, mis peques, la naturaleza está llena de magia. No solamente hace falta que salgamos, que prestamos atención y que descubramos con los ojos curiosos y también con el corazón bien, pero bien agradecido, ¿vale? Ya son las 7:16, peques, que no se les vaya a hacer tarde para sus cursos de verano. Mientras tanto, nosotros seguimos con más música y esto es Dos Mundos.

0: tarde. Ya son las 7:20.
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2: El presidente municipal de Jutepec, Eder Rodríguez, informó el inicio de la

0: iniciativa que busca fortalecer el tejido social mediante la participación activa de las familias. Soy Mariana Estrada y te invito a mantenerte informado en nuestras noticias. 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
1: Peque, ya estamos de regreso, son las 7:25.

0: ya son las 7:28 y nunca es tarde tampoco para agradecer. La verdad, déjenme decirles que este domingo 26 de julio ya celebramos la fiesta de mascotas más grande de la radio. Más de 3,000 personas se dieron la cita para el Pet Fest 2026, así que estamos muy agradecidos, la familia Radiorama está muy agradecido con todos ustedes porque fueron y participaron y obviamente forman parte de pues nuestros grandes eventos, así que muchísimas gracias. Realmente me pone muy contenta de que hubo perritos, hubo gatitos, hubo aves, serpientes, cuyos, conejos, hámster, hasta tortugas participaron en nuestra sexta edición del Pet Fest 2026. El concurso de disfraces, la verdad, es algo que me encantó muchísimo. También pudimos ayudar junto a los lomitos que pudieron ayudar para las entregas de croquetas. También muchas personas donaron para las entregas de croquetas. Ya después vamos a estar publicando, les vamos a estar diciendo en qué refugio se dieron estas croquetitas. Siempre lo subimos a las redes sociales, así que estén muy pendientes también ahí. También muchos perritos ya tendrán un hogar, si adoptaron algunos que otros. Estuvieron preguntando también vía WhatsApp. Si a alguien todavía le interesa adoptar algún lomito, mándenos un mensaje al 777-440-1849. Muchas personas pensaron que los íbamos a tener ahí, que los podían ver, pero realmente no los podíamos tener a todos los perritos ahí, pues en el sol ni nada, pero podemos mandarles información también para que se den una cita para que los conozcan ya en persona y todo, porque todavía tenemos bastantes perritos en adopción, ¿vale? Así que mándenos un mensajito al 777-440-1849 y dime como de qué, Ari, dame más información sobre los perritos que todavía están en adopción y yo con mucho gusto se los voy a mandar, ¿vale? En verdad, muchísimas gracias, familia, por un domingo, la verdad, inolvidable. Gracias también a los clientes, a las autoridades, a los proveedores por ser parte fundamental de esta gran celebración. También tuvimos a los caninos mexicanos, al Teniente Rocco también, que son héroes nacionales. Nos vemos hasta el próximo año en el Pet Fest 2027. La verdad es que fue todo un éxito gracias a ti. Y también agradecerle a nuestros grandes patrocinadores. 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También tenemos a Chevrolet Cuernavaca y Cuanahuat, que estuvieron con nosotros. 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Y por último, pero no el menos importante, tuvimos a Pasteles Albert Deli, porque si es deli, es delicioso. Muchísimas gracias a todos ustedes, muchísimas gracias por ser parte de los momentos más especiales aquí nosotros. El próximo evento, les estuve diciendo el día de ayer que sigue el mochilón, así que peques, vayan preparando su boleta, ya muy pronto vamos a estar diciendo cómo se van a estar dando, cuál va a ser la dinámica, las fechas y todo, así que estén muy pendientes, ¿vale? Ya son las 7:31 y nosotros seguimos con más música y esto es Bajo el Mar.
1: Ariel, escúchame, ese mundo está muy mal.

les había hecho una pregunta al principio del programa. Yo les había dicho que si alguna vez ustedes se han puesto, o se les ha pasado por la mente, se han preguntado realmente para qué sirven los cursos de verano, y les dije que me mandaran su respuesta vía WhatsApp. Yo sé que les dije, respondan con su corazoncito lo que ustedes piensen que para eso sirve, que para eso van los que sí están yendo a sus cursos. ¿Para qué sirven realmente? Aquí tenemos a nuestro querido Carlos, que dice que él está yendo a sus cursos de verano para, pues, hacer más amigos, también para hacer ejercicio y no estar todo el tiempo en casita, que para eso sirve. Y realmente, pues, sí tiene un poquito de razón, la verdad es que sí, para hacer ejercicio, para tomar aire fresco, para hacer más amigos. También nuestra querida Andrea dice que ella ya está yendo a sus cursos de verano, pero que ella no hace ningún deporte, sino que es de puro baile. Así que ella va para aprender a bailar y también porque al final van a tener una presentación. Al final de sus cursos dice que va a tener una presentación donde van a ir los papás y todo para que estén viendo realmente todo lo que hicieron, ¿no? Todo lo que aprendieron realmente, pues, en nuestros cursos de verano, que la verdad no sé cuánto tiempo son los cursos de verano, ¿eh? A ver, cuéntenme desde cuándo empezaron y cuándo acaban. ¿Realmente es un mes? ¿Son dos semanas? No, dos semanas no, ¿verdad? Sí son como dos, tres, sí son dos semanas, no creo. Yo siento que son como un mes, ¿no? Yo siento, quién sabe. Pues ahí mándenme un mensajito también al 777-440-1849 y cuéntenme cuánto tiempo dura sus cursos de verano, ¿vale? También síganme respondiendo aquí la pregunta mágica más adelantito. Yo les voy a estar comentando para qué sirven con más detalle los cursos de verano, ¿vale? Todas las respuestas que me han mandado son correctas, obviamente, pero más adelantito les voy a estar dando un poquito más de información, ¿vale? Ya son las 7:37 y nosotros seguimos con más música aquí en El Despertar de los Peques.

0: Revisa tu mochila y lonchera. Que no te falte nada. Vamos a un corte y volvemos.
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0: no se te haga tarde.
1: Ya estamos de vuelta. Son las 7:45.
2: Peque, ya estamos de regreso. Son las 7:45 y esto es Mi Sueño Ideal.
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1: Peques, ya son las 7:48 y yo les había hecho una pregunta de si ustedes sabían para qué sirven los cursos de verano. Pues bienvenidos al Mágico Conocimiento.
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1: Muchos de ustedes piensen que los cursos de verano solamente son para divertirse, pero aunque sea una excelente forma de pasar las vacaciones, también nos ayudan a aprender cosas nuevas mientras jugamos, mientras todo es súper divertido. Déjenme decirles que en un curso de verano pueden descubrir pues talentos como pintar, ya sea bailar, cocinar, hacer manualidades, platicar sobre deportes, cantar o expresarse como verdaderos científicos. La verdad es que es una gran oportunidad los cursos de verano para hacer nuevos amigos, trabajar en equipo, compartir, respetar a los demás y ganar confianza también en ustedes mismos. ¿Y por qué serán tan importantes, me dirán, no? Déjenme decirles que la verdad es que durante las vacaciones nuestro cerebro también necesita seguir aprendiendo, ¿ok? Al hacer actividades diferentes también estamos ejercitando la memoria, también la creatividad, también la imaginación, la capacidad de resolver realmente los problemas, ¿ok? Así que sí, es sumamente importante por eso. Y un dato realmente curioso es que los peques realizan actividades recreativas, educativas durante las vacaciones, suelen regresar a la escuela con más entusiasmo, con más ganas de aprender, porque como que cuando luego yo no iba a los cursos de verano, la verdad es que sí, como que de repente cuando ya iba a entrar a la escuelita, te daba como que flojerita, ¿no? Porque decías de que, ay, yo nada más quiero estar en mi casita, ya estaba acostumbrado a estar acostado, viendo la tele, estar con mi familia, y como que no te dan muchas ganas de entrar a la escuelita. Y los peques que realmente están yendo a los cursos de verano, ahí me cuentan realmente, pero entran con más seguridad incluso, con más seguridad y listos para aprender nuevos retos, ¿vale? Al final los cursos de verano nos enseñan que aprender no solamente sucede dentro de otro salón de clases, sino también podemos descubrir nuevos talentos, hacer grandes amigos y vivir aventuras que realmente nos van a ayudar a crecer cada día más, ¿vale? Aquí también una peque ya me contestó, me dijo que su curso dura 3 semanitas. Ya ves, sí son como que 3 semanitas. Siento que hasta algunos han de durar un poquito más. No sé, si estoy equivocada, ahí mándenme mensajes. Si duraron menos, también mándenme mensajito. Y también dice que ella no tiene juegos acuáticos, sino que solamente es como que deportivos y todo. Así que muchas felicidades, peque. Tú disfruta, estoy seguro que te la estás pasando increíble, divertido con todos tus amigos o nuevos amigos que estás haciendo. Te mando una lluvia de polvitos mágicos y muchas gracias por tu mensaje. Cuídate muchísimo, ¿vale? Ya son las 7:51 y nosotros seguimos con más música y esto es Ven a Nueva Orleans.

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1: Ya son las 7:54 y así poquito a poquito hemos llegado al final de nuestro programa del día de hoy, en este martes con M de Música, Motivación y Maravillas, donde realmente compartimos una mañana llena de sonrisas, aprendizaje y momentos inolvidables. Hoy hablamos sobre las vacaciones y sobre la naturaleza. Descubrimos que la naturaleza realmente no necesitamos irnos muy, muy, muy lejos para vivir una gran aventura. A veces basta con salir al parque, a caminar a algún jardín, observar el vuelo de la mariposa, escuchar el canto de los pajaritos o simplemente admirar un hermoso atardecer. La naturaleza está llena de pequeños tesoros que la verdad esperan por ser descubiertos por ojos curiosos como los de ustedes. Y lo más importante es recordar que debemos cuidarla, respetarla y también sobre todo agradecer lo que nos está regalando cada día. También en nuestro mágico conocimiento descubrimos para qué sirven los cursos de verano. Aprendimos que realmente va mucho más allá de pasar solamente unas bonitas vacaciones. La verdad es que en ellos podemos hacer pues nuevos amigos, y yo sé que muchos de ustedes tal vez ya hicieron nuevos amigos, están aprendiendo nuevos deportes, tal vez están aprendiendo artes, música, ciencia, cocina, muchas otras actividades que nos van a ayudar obviamente a desarrollar habilidades y descubrir talentos que quizá tal vez nosotros ni siquiera sabíamos que existían. Tal vez pensábamos que no éramos buenos en cocinar y de repente estamos tomando un curso y nos damos cuenta que nos gusta muchísimo cocinar y que somos realmente buenos. Así que de eso se trata, que se estén descubriendo poquito a poquito y que cada experiencia les ayude a crecer con mucha confianza, y aprender también puede ser muy divertido. En verdad, muchas gracias por sus mensajes, mis peques, por sus ocurrencias. Gracias por estar presente en cada mañana. La verdad es que ustedes hacen que el despertar de los peques sea un lugar donde la imaginación y el aprendizaje nunca se detienen, ¿vale? También gracias a Mateo, que estuvo con nosotros en controles, donde hizo que todo sonara espectacular, poniendo la mejor música. Soy Yari, fue un enorme gusto acompañarlos aquí en vivo y en directo desde nuestra cabina del saber. Antes de despedirnos, les dejo una misión el día de hoy. Salgan un ratito, mis peques, a disfrutar de la naturaleza, ya sea ver el cielo, las nubes, si tienen alguna forma. Observen algo que tal vez nunca habían visto, tal vez un árbol, una plantita, una flor, un insecto diferente, y también cuéntele a alguien de su familia qué fue lo que más les sorprendió, ¿vale? Recuerden que las vacaciones son para descansar, divertirse y también para descubrir nuevas cosas. Cada día puede convertirse realmente en una nueva aventura, ¿vale? Nos escuchamos con más música el día de mañana desde tempranito a las 7 en punto, mis peques. Hasta la próxima y espero que sigan teniendo unas vacaciones completamente maravillosas. Los quiero muchísimo, pero antes de despedirnos nos vamos con una canción muy especial, y esto es El Rugido de Tatiana.
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0: 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Los peques ya despertaron, desayunaron y se alistaron para ir a la escuela con la música infantil que nos encanta. 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
3: Son las 8:01 de la mañana.
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0: Muy buenos días, las 8 de la mañana ya con 2 minutos. Qué gusto que nos permita acompañarle camino a cualquier actividad en este martes ya 28 de julio del 2026. Y es un gusto que nos permita estar con usted en las frecuencias correctas de la 94.9 FM, la más picuda, que comanda nuestra querida Jenny Silva. Y en Éxtasis Digital 107.7 con nuestro querido Mateo Moreno, transmitiendo de manera simultánea en estas frecuencias las correctas de Radiorama Morelos, para que usted se entere de lo que hoy es noticia en el ámbito estatal, nacional e internacional. Y precisamente vamos a arrancar con lo más relevante.
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0: Y es que está confirmado, detuvieron a esposa de alcalde asesinado en Temuac y director de seguridad pública por el delito de extorsión. Allí mismo en Temuac, síndico asumió las funciones de presidente municipal y se mantiene cerrado el ayuntamiento. Los interceptaron a través del GPS. La pareja fue detenida en Cuernavaca, ¿sabe por qué? Por robar un vehículo. Y desplegaron 150 servidores de la nación. Se van a invertir más de 400 millones de pesos en programas de desarrollo social en el municipio de Cuautla. Las 8:03, que no se le haga tarde a partir de este momento. Usted puede ponerse en contacto con nosotros en nuestras vías de comunicación. Es muy sencillo, el teléfono en cabina 318-5286 y nos puede marcar en el 777-429-9071. Se lo repito con mucho gusto, 777-429-9071. Este WhatsApp en donde usted nos escribe, nos manda el mensajito y nosotros le hacemos llegar el canal de WhatsApp de Artículo Sexto, y además que también nos puede seguir en nuestra cuenta de X y de TikTok a través de Artículo Sexto. Ahí me puede encontrar, en todos lados estoy como Fabiola García Villafaña. Y cuando son ya las 8:04, acompáñeme a escuchar la información en materia del clima.
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0: Nuri Pavón, te saludamos con mucho gusto en esta mañana para que nos digas cómo se va a comportar el clima para las próximas horas. Adelante, muy buenos días.
2: Hola Fabi, muy buenos días, un gusto saludarte, buen día al auditorio, deseándoles un excelente martes. Y el día de hoy, Fabi, vamos a estar esperando condiciones de cielo mayormente despejado. Ahorita la imagen del satélite está mostrando un poco de nubosidad en lo que es la parte zona metropolitana de Cuernavaca. Ya también en la actualización se ve desarrollo nuboso, pero en la parte centro y sur es donde estamos teniendo más nubosidad en lo que es en este momento. Vamos a estar esperando que se empiece a disipar en el transcurso de la mañana, llegando al cielo medio despejado. Las temperaturas máximas el día de hoy en la zona metropolitana de Cuernavaca, 28 grados, estamos amaneciendo a 14 grados. Altos de Morelos, Huitzilac, temperaturas máximas de aproximadamente se están esperando 18, 20 grados, hoy una mínima de 8. Zona Oriente, Cuautla, temperaturas máximas de 29 grados, hoy una temperatura mínima de 14, y en la zona sur, Jojutla, 36 a 37 grados centígrados. Lo importante el día de hoy, como se estuvo mencionando desde el día viernes, se veía mucha inestabilidad para el día de hoy. Se sigue manteniendo este pronóstico, se ven ahí condiciones de lluvias puntuales intensas, principalmente en la zona sur de la entidad. Estamos hablando con lluvias superiores a los 75 milímetros. Estas lluvias se esperan desde la tarde, vamos a estar hablando de 3, 4 de la tarde, podríamos estar teniendo lluvias ya en la zona norte del estado. Zona metropolitana de Cuernavaca, parte centro-sur, se ve a partir de las 5 o 6 de la tarde, se extiende hasta la noche, incluso hasta la madrugada podríamos estar teniendo nuevamente precipitaciones. Como mencioné, los acumulados mayores las vamos a estar esperando en la zona del sureste, lo que es Azochiapan, Tepalcingo, Tlaquiltenango, donde estaríamos esperando estas condiciones de mayor inestabilidad atmosférica. Rachas también importantes de 30 a 40 kilómetros por hora, lluvias acompañadas también de tormenta eléctrica, por lo tanto probabilidad de caída de granizo. Esto es todo con respecto a las condiciones meteorológicas, Fabi, espero que pases un excelente martes.
0: Igual para ti, mi querida Nuri Pavón, meteoróloga de la Comisión Nacional del Agua. Muy buenos días.
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0: Así es, porque cuando son las 8 de la mañana ya con 7 minutos, agradezco que aquí en el estudio nos acompañe el presidente municipal de Jutepec, Eder Rodríguez Casillas. Alcalde, ¿cómo está? Muy buenos días.
3: Hola, ¿cómo estás, Fabi? Muy buenos días. Gracias por estar aquí contigo en el programa.
0: Gracias también por estar con nosotros, sobre todo porque quienes nos ven en el Facebook de Artículo Sexto, estamos transmitiendo completamente en vivo, pero para quienes nos escuchan desde estas frecuencias, se van a poder percatar de mochilas que están en el estudio y que son un ejemplo de lo que usted como alcalde ha tenido a bien en esta encomienda de apoyar a la economía de las familias, ¿no?
3: Así es, Fabi, mira, te comparto, hace un año hicimos la misma entrega de mochilas. La verdad es que lo que tratamos es escuchar a los padres de familia, ver cómo podemos ayudarles en este inicio a clases, y es algo que salió como resultado de la entrega de mochilas. Satisface mucho ver a los niños cómo presumen, se alegran a recibir una mochilita. También hay que decir que hay niños y niñas que no tienen para renovar una mochila año con año, y muchas veces se la catafixian sus hermanos, sus primos, o se la donan, ¿no? Se las donan a ellos. Este año la verdad es que estamos ahí otra vez aventando la casa por la ventana, entregaron una mochila muy bonita, digna, sí. No tiene nada que ver con el ayuntamiento, puedes ver que no trae ni un logo ni nada, son mochilas didácticas que tienen un personaje en especial, que cuando la ven ellos andan peleando que quieren, se quieren la otra, es lo bonito, y unas mochilas que son desde primero, segundo año, bueno, preescolar y primero, segundo año, pues son coloreras y loncheras, ¿no? Claro. Tercero, cuarto, quinto y sexto, una mochila normal, para que ellos ya los niños ya van creciendo, como que van dejando a un lado al espíritu de un personaje y ya se están buscando algo más ad hoc a ellos, ¿no? Y a los jóvenes de secundaria, pues les entregamos un kit de útiles escolares muy completo, la verdad es que muy completo, son 7 cuadernos, bolígrafo rojo, azul y negro, entregamos un lápiz, una goma, entregamos un marcatexto, un bicolor, un juego geométrico de calidad que nos sugirieron y resistol, ¿no? De embarra. Todo esto pues contrae muchísimo y mitiga el ahorro que se pueden tener los papás, porque hay familias que hay que decirlo con mucha claridad y que tienen 2 o 3 hijos en la escuela, ¿no? Sí, y eso claro. Posible puede ayudarle. Claro, ya será del maestro, de la escuela que le soliciten algo extra, pero ya con esto del 100%, creo que ya un 85% lo está mitigando el Ayuntamiento de Jutepec en los bolsillos del de los papás de aquí, de este municipio.
0: Claro, estamos platicando con el alcalde de Jutepec, Eder Rodríguez Casillas, en esta entrevista exclusiva, pero también para aquellas personas que habitan en este municipio, en donde son mochilas de altísima calidad. Lo que usted dice es eso, ¿no? Apoyarlos de manera económica, sí, pero que les dure todo el año. Es que correcto. Eso también es importantísimo. ¿Cuántas mochilas más o menos se van a estar entregando?
3: Mira, es una mochila que no trae nada que ver con los colores del ayuntamiento, no trae nada. Son mochilas bonitas que los niños van a presumir, van a llenar de sueños y alegrías para que estén ahí con sus compañeros. Más o menos hoy, más de 18,500 mochilas se van a entregar. Eso va a ser muy bonito en todo lo que es toda la primaria y todo el preescolar y kinder, ¿no? Y 8,500 o más, ¿por qué digo o más? Porque estamos también contemplando las fronteras, colindancias de jóvenes que estudian en otra escuela, pero que viven en Jutepec, ¿no? Entonces, ya el resultado final te lo voy a dar ya una vez, como el 7 de agosto, primeramente claro. Dios, porque pues iniciamos nosotros la entrega de las mochilas, lo que es del 31 de agosto al 4 de septiembre, ¿no? Entonces mis compañeros de trabajo, todos los amigos, me están ayudando a coordinar la distribución de las mismas mochilas y útiles escolares a partir del primer minuto, bueno, de las 5 de la mañana nos vamos a reunir para salir todos los coches y camiones a repartir estos útiles escolares, para que los papás tengan en conocimiento.
0: ¿A partir de cuándo es que se va a comenzar a entregar y es para los estudiantes del nivel básico?
3: Así es, mira, te comparto. La idea es que nos anticipamos hace una semana con la intención de que papás supieran que qué es lo que va a haber para el regreso a clases, ¿no? Ya estamos todos. Hoy le estamos pidiendo a ustedes, medios de comunicación, 2, al sector educativo, que tengo que agradecer a la IEBEM y a todos los maestros, directores, supervisores, jefes de enseñanza, que nos ayuden a permear con todos los papás, con todos los comités, a través de teléfono, de sus chat de comunicación, la fecha de entrega, que ya se les mencionó, ya se les hizo saber a todos ellos, y vamos a ser constante en redes sociales del ayuntamiento informando que a partir del 31 de agosto, inicio de clases del ciclo escolar al 4 de septiembre. Okay. En ese periodo de una semana queremos hacer el 100% de la entrega. La idea es hacerlo en 3 días, pero hay que tener intenso. Si vamos a estar todos los días entregando, creo que hay un equipo comprometido del ayuntamiento que están para poder ayudarnos y poder te da ese resultado en 3 días, ¿no? Pero también, pues, somos humanos y podemos caminar y tener algún problema. Por eso sugerimos la primera semana, estamos, primeramente Dios, entregando a todos los niños y niños y jóvenes del municipio de Yutepec.
0: Son mochilas, pero también por ahí que los vemos en redes sociales muy activos, también su área de comunicación, por cierto, en el asunto de certificados médicos, porque sí. Este es otro tema que también les piden a los padres de familia, es obligatorio, y ahí se nos va otra lanita más a los papás.
3: Mira, se va por todos lados, sí. ¿No? Entre zapatos, uniforme, cortes de cabello, actas y todo eso. ¿Qué te puedo decir ahorita? 60% en actas de nacimiento que hicimos con el Cabildo, que saludo a mis compañeros del Cabildo, que nos ayudaron a aprobar ese gran descuento, que la verdad, de pagar casi 176, van a pagar 70 pesos, ¿no? Okay. Los foráneos de 293 pagarían 117, y es un ahorro que se generan.
0: Claro.
3: El certificado que nos piden también es gratuito aquí, también habrá la fecha del 27 de julio al 14 de agosto, que será también comunicada a través de los chats de información, y tenemos un programa de corte de cabello 27, 28 y 29 en todas las colonias del municipio de Jutepec, con la intención de que pueda mitigar el gasto a las familias, ¿no?
0: Sí, es que es bastante. Estamos platicando con el presidente municipal de Jutepec, Eder Rodríguez Casillas, en esta entrevista en la que nos han adelantado la entrega de mochilas gratuitas para aquellas personas que habitan en Jutepec del nivel básico, el certificado médico, y es que es un gastote el regreso a clases. Ustedes, pues en este año presupuestaron para este sector educativo, sobre todo porque las familias, a lo mejor hay de 2, de 3 hijos, y de repente, como dice, se donaban la mochila, que si la colorera. Hoy me parece que se le da otra imagen y este sueño para los niños que regresen muy contentos a las escuelas, ¿no?
3: Así es, Fabi, pero también es que estamos invirtiendo en educación.
0: Sí.
3: Hay varios programas que estamos ahí incidiendo mucho, el tema del mantenimiento escuela, donde también saludo a mis compañeros que se rifan conmigo, me echan la mano para que eso se vaya mejorando junto con los padres de familia, con el sector educativo, y fortalece para que tengamos dignificación de la escuela, también sí. Eso fortalece mucho. El tema de cursos, que también ayudamos a prevención del delito, para poder ayudar a que los jóvenes escuchen también directamente lo que sucede, lo que tienen derecho también a ellos y obligaciones, ¿no? Y también lo que fortalece mucho es la inversión de Jutepec a lo que hace el sector educativo. La verdad es que hacemos donación de pintura, sí. De tabicones, pero lo que estamos fortaleciendo ahorita es que estamos invirtiendo en techumbres. Hay preescolares que no tienen techumbres, la verdad es que ahorita, cierto, con el sol,
0: ¿sí?,
3: en una ciudad horario, pues hacer un ejercicio, una actividad física, pues es muy muy complicada, ¿no? El año pasado hicimos 5 techumbres, este año son otras 5 techumbres, y esto fortalece, insisto, lo que es la infraestructura educativa del municipio. En verdad estamos trabajando día a día con ellos, sabemos que falta mucho, nos han solicitado esos aparatos de juegos. Yo creo que mi esposa Liliana ha hecho una gestión y tuvo una donación de 9 módulos de juegos que se fueron directamente a los CAID, que dependen del ayuntamiento, y que eso fortalece directamente a que los niños tengan un desarrollo mucho más digno, ¿no?
0: Claro.
3: Mucho más felices, que lo que buscamos nosotros en Jutepec es que los niños jueguen, ¿no? Y siempre estén aprendiendo y sonrían de la vida, ¿no?
0: Que dejen a un lado hasta el celular, alcalde.
3: Exacto, ¿no? Es lo que buscamos muchos, y la verdad es que este año va encaminado también, tanto de la obra que hicimos como esos ahorros, se verán reflejados. Ahí ustedes los vamos a invitar,
0: claro,
3: para que sean testigos de lo que venimos haciendo, y también tenemos un trabajo interesante que es sobre la dignificación de los espacios deportivos y urbanos, para que se vean mucho mejor.
0: Muy bien, pues tenemos mucho que platicar, alcalde, lo invitamos posteriormente a que venga, le
3: gracias.
0: Damos seguimiento también a la entrega de útiles escolares y de mochilas, y por lo pronto muchísimas gracias por haber estado aquí en los micrófonos de Artículo Sexto. Ahí le vamos a estar tocando la puerta para saber cómo va con esta entrega.
3: Muchas gracias, Fabi. La verdad es que agradezco mucho la invitación y los espero ver el 31 de agosto, muy temprano, para que nos ayuden a repartir las mochilas.
0: Ahí vamos a estar, alcalde. Gracias.
3: Gracias, saludos.
0: Gracias. Y nosotros nos vamos, mientras tanto, a una pausa. Regresamos con más información. Quédese aquí en Artículo Sexto.
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0: ¿Por dónde no circular por las calles y avenidas de Jiutepec? Saludamos con mucho gusto al comandante Arturo Castañeda. ¿Cómo está? Muy buenos días.
22: Hola, ¿qué tal? Muy buenos días. Gusto saludarle a usted, a su auditorio. Esta mañana el Boulevard Cuauhnahuac se encuentra con afluencia vehicular en el sentido que conecta a Cuernavaca desde el puente de nivel de Tejalpa hasta llegar al crucero de Tizoc, que está cargada de circulación. Tuvimos ahí un percance a la altura de bomberos en dirección a Cuernavaca, ya lo están atendiendo los compañeros. En dirección a Cuautla tenemos libre y despejada la circulación, presentamos una ligera carga al entronque con Eje Norte a la zona industrial y a la altura de Pedregal de las Fuentes también hay una ligera carga en dirección a Cuautla. Lo que refiere el primer cuadro de Jiutepec, ya se encuentra hasta este momento despejado, calle Carlos Pacheco, 20 de noviembre y Ampudia del Valle, y hasta el momento ya se liberó la circulación, ya está normalizada la circulación. Tenemos ahí un evento de una persona desvivida a la altura de Insurgentes, a la altura del Boeing, para que utilice vías alternas. Está cargada la circulación en la esquina Insurgentes.

0: Norte, está despejada la circulación en ambos sentidos, pasando el zócalo de la colonia Atlacomulco, está despejada la circulación. Por último, el par vial de la Calera Chica, que nos conecta con el municipio de Emiliano Zapata, está fluyendo con continuidad, no hay nada relevante, así las condiciones en cuanto a vialidad aquí en Jutepec. Muy buen día.
1: Muy buenos días, comandante Arturo Castañeda. Gracias, como siempre, por este dato puntual en materia de vialidad. Abiertos los micrófonos ante cualquier eventualidad. Y estas son las condiciones en las que se encuentran las calles y avenidas del municipio de Jutepec. 8 de la mañana ya con 22 minutos. Oiga, gracias por estar interactuando con nosotros, ¿eh? Ya sabe, el pase de lista a nosotros nos encanta porque hagamos comunidad. Cada mañana le damos las vías de comunicación y usted nos puede escribir o puede estar interactuando con nosotros en nuestra transmisión que hacemos completamente en vivo en el Facebook Live de Artículo Sexto, que hace posible nuestro querido Jared Lira. Mire, por acá Chava Reyes estaba leyendo que nos estaban dejando mensajes en torno a lo que hace unos instantes compartimos, la entrevista con el alcalde de Jutepec, Eder Rodríguez Casillas. Raquel Rodríguez, por acá Laura Arámbula, Juana García, Ceballos Montoya, Verónica Ponce, Bernardo también, David Martínez en el pase de lista, que nos estaban escuchando por allá por Jutepec y estaban bien atentos y están atentos a la información puntual de lo que hoy le compartimos que tiene que ver con las noticias. Pero además, cuando son las 8:23, ¿por dónde sí y por dónde no circular por Cuernavaca? Aquí se lo compartimos.
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1: Delfino Martínez, siempre activo y siempre disponible. ¿Cómo están las calles y avenidas de la capital? Muy buenos días.
3: Muy buenos días. Sí, para comentarles, en estos momentos la ciudad está muy tranquila en cuestión de vialidad. Si me lo permiten, comenzamos con Morelos Sur. Tenemos muy ligero retraso de lo que es secundaria 4 a lo que es Morelos Sur y Cancún. De lo que es Morelos Sur y Cancún a lo que es Glorieta, también se pidieron Las Palmas, totalmente libre la circulación, así como Morelos Centro, libre, únicamente solo lo que retienen los semáforos. En Avenida Emiliano Zapata, Universidad y Colegio Militar, totalmente liberada la circulación, sin problemas al momento, así como Domingo 10, Vicente Guerrero, Paseo del Conquistador y Poder Legislativo. Río Mayo, de igual manera, solamente lo que retienen los semáforos. Tenemos muy ligero retraso lo que entra de la zona de plazas hacia Avenida Diana. Avenida Cuauhnahua, totalmente libre la circulación, únicamente en plan de Ayala tenemos ligero retraso a la altura de calle Central y Glorieta La Luna. De La Luna al Vergel se libera la circulación en ambos sentidos, totalmente liberada, solamente lo que retienen los semáforos. Circuito Adolfo López Mateos, únicamente tenemos ligero retraso de lo que es Glorieta Caballos a la antigua base de bomberos, así como en salida de andenes. Ya tenemos el operativo implementado para darle mayor fluidez a la circulación en ese punto. Primer cuadro de la ciudad, así como Boulevard Juárez y Palmira, totalmente libre la circulación en estos momentos. Ese sería mi reporte para el día de hoy.
1: Muchísimo, comandante Delfino Martínez. Gracias, como siempre, también por compartirnos el dato puntual en materia de vialidad, por dónde sí y por dónde no circular por las calles y avenidas de Cuernavaca, que como bien lo dice, está tranquilo, pero hay que manejar también con muchísima precaución y responsabilidad. Así que gracias también por estar interactuando con nosotros. Más adelante le damos lectura a sus comentarios. Nos dice por acá información al momento de una persona sin vida. Esto ocurre allá en Ciudad Chapultepec, a un lado de la barranca. Más adelante le vamos a compartir los detalles de esto que está ocurriendo y que ha movilizado a los cuerpos de emergencia. Mientras tanto, cuando son las 8:25, iniciamos con la información. Esto que ha sido tendencia Temuac, el ámbito nacional, porque Morelos se mantiene en esa tendencia, vaya, de lo que ha sucedido tras el asesinato del alcalde de aquella demarcación. Fíjese que avanzan las investigaciones y ahora se ha detenido, el día de ayer se confirmó por parte de la Fiscalía General del Estado, la detención de la viuda, de la esposa del alcalde y también del director de Seguridad Pública de aquel municipio. Así como lo oye. Las investigaciones avanzan y se cumplimentaron órdenes de aprehensión en contra de Marisol N. y Giovanni Emanuel N., ambos funcionarios del municipio de Temuac. Y esto forma parte de la Estrategia Nacional del Combate a la Extorsión, ¿eh? Las autoridades confirmaron que los detenidos fueron puestos a disposición de un juez especializado para responder a las investigaciones de la Fiscalía de Delitos de Alto Impacto. La detención se logró con apoyo de las instituciones que integran la Mesa de Coordinación Estatal para la Construcción de Paz y Seguridad en Morelos. Así las cosas en Temuac, en donde, como le decíamos hace un par de días, incluso cuando estuvo aquí el propio titular de la seguridad en el país, le

0: cuestionábamos si también habrían sido o serían investigados una de la línea a los elementos policíacos, y nos dejó en claro que sí, que las investigaciones están para todos. Por eso es que se mantiene cerrado el ayuntamiento. La esposa del alcalde asesinado de Temuac y el director de la policía detenidos. El alcalde, Valentín Lavín, en su momento, cuando vino también el secretario de Seguridad, confirmó que estaba siendo investigado por un asunto de delincuencia organizada. Y es que le comparto algunos datos duros sobre este caso, porque de hecho familiares del propio alcalde asesinado están tras las rejas. Están también incluso vinculados por este grupo delictivo denominado Los Aparicio. De acuerdo con informes de inteligencia presentados por la Fiscalía General del Estado, la detención de Marisol Romero no es un hecho aislado. La hoy imputada es hija directa de Andrea Angelina, alias La Patrona, y de Arturo Romero Aparicio. La Patrona, quien se desempeñaba abiertamente como tesorera municipal bajo la administración de su propio yerno, el alcalde asesinado, fue capturada por fuerzas federales. Seguramente usted se acordará de este operativo implementado en aquella zona. Y bueno, si le hablo del director de Seguridad Pública, y de acuerdo a lo que han dicho las investigaciones, el arresto de Giovanni N. confirma también el presunto control que el grupo delictivo ejercía sobre el aparato de seguridad municipal. Las investigaciones de la FIDAE señalan que la policía municipal operaba como un brazo de protección para los Aparicio. Días antes de estas capturas, el propio titular de la seguridad, Omar García Harfuch, sí confirmó que habían líneas de investigación en contra de policías. De hecho, su servidora le cuestionó sobre este caso. Tuvimos la oportunidad de platicar y sí nos confirmó que la línea de investigación era que los policías también estaban ahí vinculados en un asunto de delincuencia organizada. Entonces, lo que hoy podemos confirmarle son estas detenciones. Así las cosas con este tema de seguridad y lo que va a seguir dando de qué hablar. Si le actualizamos algún dato, con muchísimo gusto, si nos informan de algo, se lo vamos a estar compartiendo. Pero así de filtrada estaba el asunto de la delincuencia organizada en este municipio. Apenas si le iba a tocar a la operación Enjambre, cuando fue asesinado el alcalde Valentín Lavín, a quien también se le atribuyen o también se le investigan los homicidios de reconocidos activistas, como el caso de Samir Flores y de Sandra Camacho. Ya le estaremos compartiendo más datos sobre el tema, pero fíjese que sobre este asunto, de hecho, habló el secretario de Gobierno, Edgar Maldonado. Él mencionó que lo que mantienen allá en Temuac es o tratar de tener una estabilidad en la política, en la operatividad. Se ha quedado en funciones el síndico municipal, el presidente municipal. Eso es lo que está por ahora para mantener un trabajo operativo de la administración. Pero en tanto, se mantiene cerrado el ayuntamiento porque continúan las investigaciones. Nadie puede entrar en ninguna área. Escuchemos lo que dijo al respecto el encargado de la política interna.
1: El día viernes pasado, el Cabildo de Temuac nos hizo del conocimiento mediante un oficio, de manera oficial, que la que se encargaría de asumir esas funciones sería la síndico municipal. Ahorita se encuentra al frente de ese ayuntamiento, seguirá el procedimiento conforme corresponda a la normativa. Al día de hoy es la síndico quien está al frente de ese ayuntamiento, que consideramos que debe llevarse a cabo una actuación de manera responsable, de manera oportuna, para estar al frente de ese ayuntamiento.
0: Ahí están las declaraciones del encargado de la política interna, Edgar Maldonado, que están también muy al pendiente de aquel municipio para lograr la estabilidad y la paz social, así como también están haciendo lo propio en el municipio de Cuautla. Ya le compartimos después de la pausa todo lo que se ha hecho allá tras la visita de la presidenta Claudia Sheinbaum y la encomienda para el gobierno del estado, que está colaborando también con la federación y este trabajo conjunto. 8:31, nos vamos a la pausa, pero lo dejamos con el programa Hoy No Circula.
2: Si viajas a la Ciudad de México, entérate, Hoy No Circula.
3: Para este martes, el programa Hoy No Circula aplica para los vehículos con engomado rosa, terminación de placas 7 y 8, con holograma de verificación 1 y 2, por lo que Hoy No Circula en la zona metropolitana del Valle de México.
2: Yeah. 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
1: Ya con 35 minutos. Gracias por continuar con nosotros. Usted está ingresando a la segunda media hora de Artículo Sexto con todo un equipo de profesionales que estamos al pendiente de brindarle a usted la información, lo que hoy es tendencia, lo que hoy es noticia. A lo largo de esta mañana le hemos dado cuenta de las detenciones que se llevaron a cabo en Temuac, allá en una investigación que se lleva a cabo derivado del asesinato también del alcalde Valentín Lamín, allá en la zona de Temuac. Su esposa, la viuda y el director de seguridad pública fueron detenidos, pero también le hemos dado cuenta de lo que sucede allá en el municipio de Jiutepec. Con motivo de ya del regreso a clases, se ha implementado una estrategia para la entrega de mochilas y platicamos con el alcalde Eder Rodríguez Casillas de cómo será esta entrega, los beneficios y también el apoyo a la economía para aquellos que habitan en el municipio de Jiutepec. Pero otro asunto del cual también hay que platicarle es lo que sucede allá en el municipio de Cuautla. Muy temprano, la gobernadora Margarita González Saravia tuvo su agenda el día de ayer en aquella zona, derivado del plan Cuautla y de fortalecer este municipio que se ha visto envuelto en muchísimas cuestiones en asunto de inseguridad. No por nada, su anterior alcalde, Jesús N., se mantiene recluido en el penal de Sonora por vínculos con la delincuencia organizada. Se mantiene allá entonces tras las rejas por esta investigación. Y bueno, la jefa del Ejecutivo el día de ayer encabezó los honores a la bandera en el 5 Regimiento Mecanizado de Cuautla como parte de las acciones para fortalecer los valores cívicos, la cultura de paz y la reconstrucción del tejido social. Durante la ceremonia en la que participaron autoridades, estudiantes y docentes, se destacó la importancia de la perseverancia, la disciplina, pero también el compromiso con la seguridad y el bienestar de las familias morelenses. No por nada, la presidenta Claudia Sheinbaum fue muy enfática allá el sábado en su visita presidencial para la entrega de viviendas del bienestar, en decir que en 3 meses va a venir a evaluar todo lo que ya inició el día de ayer. ¿Qué inició ayer? Bueno, muy temprano se reunieron con los servidores de la nación, la Secretaría de Bienestar. De hecho, estuvo su titular aquí de visita en Morelos, Leticia Ramírez, para esta reunión que sostuvieron con los trabajadores. Es el nuevo ejército de esta actual administración. El ejército mexicano hace lo propio, pero en la Secretaría de Bienestar hay mujeres y hombres que incluso han apoyado a otras entidades federativas cuando hay desastres naturales, cuando ocurrió lo de Otis, por ejemplo, en Acapulco, Guerrero, cuando fue lo del Plan Michoacán y ahora el Plan Cuautla. Son este nuevo ejército de hombres y mujeres que casa por casa van a estar tocando la puerta para hacer un censo, saber las familias, los jóvenes, si van o no van a la escuela. Se habla de la habilitación de 10 preparatorias en aquella región y esto forma parte del denominado Plan Cuautla. Entonces, los gobiernos de México y Morelos ya están iniciando con esta estrategia integral para fortalecer la paz en Cuautla. La gobernadora Margarita González Saravia y la secretaria de Bienestar Leticia Ramírez pusieron en marcha este despliegue de servidoras y servidores de la nación que van a estar a lo largo de estos meses también tocando la puerta. Están plenamente identificados, su chaleco de la Secretaría de Bienestar, evidentemente ropa cómoda y gorra, ustedes los van a identificar muy bien porque han estado trabajando de hecho en otro tipo de programas, como es el caso de aquellas enfermeras y enfermeros que son acompañados precisamente para checar a los adultos mayores cómo se encuentra su situación de salud, para darles este seguimiento. Incluso les han entregado hasta cartillas para que les midan la presión, para saber cómo se encuentran en peso y talla, si tienen algún padecimiento crónico degenerativo y un balance en general de la universalidad en materia de salud. Por eso es que les digo, son el nuevo ejército de esta actual administración. que están recorriendo las calles, las avenidas, tocando puerta, hasta el rinconcito que usted no crea que van, sí llegan, Comunidades lejanas allí han estado acudiendo a entregar estos servicios, a socializar los programas. Pero bueno, vamos a escuchar lo que dijo la mandataria respecto a este programa y el despliegue de 150 servidoras y servidores de la nación para acercar programas sociales y atender las causas de la violencia.
2: Atendiendo este gran encargo que nos hizo la presidenta Claudia Sheinbaum, la mejor presidenta, como dice Leti, del mundo, porque es real, tenemos que acatar esa orden con mucho gusto, respeto y afecto por nuestro pueblo de Cuautla, y vamos a sacarlo adelante. Y todos ustedes van a ser parte de esa gran transformación. Vamos a invertir cerca de 400, yo había dicho 200, pero ahorita que revisé la lista, son casi 400, más de 400 millones de pesos que vamos a invertir en programas económicos, de desarrollo social, de educación, de salud, etcétera, en esta región.
1: Ahí están las palabras de la jefa del Ejecutivo, Margarita González Saravia, y este despliegue en el cual participa el gobierno de Morelos coadyuvando, y este trabajo de campo lo va a estar encabezando la Secretaría de Bienestar del Gobierno Federal. Aquí tiene sus instalaciones. Vamos a tratar, por supuesto, de comunicarnos con el delegado Isaías, me parece, donde él de hecho ha sido ratificado desde anteriores administraciones, se mantiene en el encargo como delegado, para platicar y para saber cómo va a ir avanzando, ¿no? Nosotros nos comprometemos en ir preguntando cómo va este avance del Plan Cuautla. Mientras eso sucede, cuando son las 8:41, hay que platicarle también a usted de el caso de transfeminicidios. Fíjese que aquí en el estado de Morelos ya suman 2 en lo que va de este 2026. Un transfeminicidio, bueno, es el homicidio de una mujer o de una persona con identidad femenina, y pues lo están investigando estos 2 casos que fueron motivados por el odio. Así tal cual, hay una línea de investigación de que los mataron precisamente por esa situación. A nivel nacional se han registrado 27 crímenes de odio, y es una cifra en la cual el estado de Morelos concentra los 2 casos. Quien habló al respecto fue la presidenta de Acción a Comité Diversidad Morelos, Tania Nava. Ella señaló que estos casos ocurrieron en Cuernavaca y también hubo otro caso en el municipio de Temisco. Afirmó que los hechos han recibido, sí, el seguimiento por parte de las instancias correspondientes, en este caso de la Fiscalía General del Estado, pero también este acercamiento que se ha tenido para la comunidad LGBTQ+, que de hecho este fin de semana marcharon, hubo una actividad en donde también las autoridades de turismo, por ahí los vimos participando como parte de esta apertura, de este trabajo coordinado, y además de darles espacio, ¿no?, y de apertura a todos los sectores. Pero vamos a escuchar la deuda pendiente que se tiene y cómo van los avances en la investigación en estos 2 casos de transfeminicidio.
3: Llevamos a la fecha un registro de 27 personas a nivel nacional. Ya estamos con el conocimiento que en Morelos se suscitaron 2 de estos transfeminicidios. Sin embargo, continúa esta estadística recientemente con el asesinato del primer presidente municipal en Fresnillo, Zacatecas, que correspondía también, era parte de nuestra población LGBT+.
1: Ahí están las declaraciones de la activista y de esta deuda pendiente que se tiene en espera también, por supuesto, de los avances de la investigación por parte de la Fiscalía General del Estado, que bien lo ha mencionado, sí se han encontrado con una apertura a raíz de la llegada de Fernando Blumenkron a esta dependencia. Ya le estaremos dando cuenta de la actualización del caso. Por lo pronto, imagínese usted, mi primera chamba de ladrón y me detiene. Y es que mire, esta pareja se robó un vehículo, pero de inmediato fueron capturados, ¿sabe por qué? Por el GPS. Esto fue muy afortunado, porque esto ayudó muchísimo a dar con ellos hasta el lugar en donde estaban escondidos. Benjamín Avelar, tú nos tienes la historia. Muy buenos días.
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4: Muy buenos días, Javi, te saludo con gusto a ti al auditorio. Y es que sí, como bien lo menciona la Fiscalía General del Estado de Morelos, obtuvo una sentencia de 15 años de prisión contra Marcos Daniel N. y Ana Karen N., quienes aceptaron su responsabilidad por el delito de robo de un vehículo agravado cometido en 2025, esto en el poblado de Ocotepec, en el municipio de Cuernavaca. Además de la pena privativa de la libertad, ambos deberán pagar una multa y la reparación de daño. Y es que, de acuerdo con las investigaciones, la pareja despojó con un arma de fuego al conductor con una camioneta y, gracias al sistema de rastreo del vehículo, las autoridades lograron localizar la unidad y detener a los responsables. Durante el proceso penal, ambos se acogieron con un procedimiento abreviado mediante el cual recibieron esta sentencia condenatoria. Esta es la información, Fabi. Muy buenos días.
1: Muy buenos días, Benjamín Avelar, y gracias como siempre por este dato puntual de lo que están haciendo las autoridades y estos avances, los procesos, ¿verdad?, de investigación, de los cuales hoy por hoy, bueno, pues los colocan ahí tras las rejas en prisión por haber robado un vehículo. 8:45, antes de la pausa, el dinero, las finanzas, ¿cómo se comporta el dólar y el euro? Aquí se lo compartimos.
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1: Hoy el dólar a la compra amaneció en 16 pesos con 25 centavos y a la venta en 17 pesos con 80 centavos. El euro la compra 18 pesos con 17 centavos y a la venta 20 pesos con 48 centavos. La mezcla mexicana de petróleo, la de exportación, cerró en 87.38 dólares por barril, según el último registro informativo publicado por Petróleos Mexicanos, Pemex. 8:46, vamos a la pausa. Ya volvemos.
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1: Cuando son las 8:50, hay que saber lo que sucede en México y el mundo para que usted esté muy bien informado. Fíjese que en la zona de Mazatlán, Sinaloa, detuvieron a el tío. ¿Quién era el tío? Bueno, un presunto operador financiero del grupo delictivo de los Chapitos. Las autoridades a nivel nacional confirmaron de esta detención que sucedió en Mazatlán, Sinaloa. Ricardo N., alias el tío, señalado como el presunto operador financiero y uno de los principales líderes de esta célula delictiva ligada a los Chapitos del cártel de Sinaloa. En el operativo conjunto participaron elementos de la SEMAR, de la Secretaría de Seguridad y Protección Ciudadana, la FGR y el Centro Nacional de Inteligencia, quienes también capturaron a otras 5 personas. Durante la acción también fueron aseguradas armas de fuego, cargadores, cartuchos, droga y más de $100,000, vehículos y equipo de comunicación como parte de las acciones para debilitar las estructuras del crimen organizado. Un duro golpe a la delincuencia organizada allá en esta zona de Sinaloa. Nos trasladamos a la mañanera del pueblo. ¿Qué es lo que ha dicho la presidenta de México, Claudia Sheinbaum? Bueno, ella ha sido cuestionada de varios asuntos. Mire, comenzamos porque la presidenta también descartó motivaciones políticas en el caso de Ernesto Rufo. La mandataria ha mencionado que el exgobernador de Baja California, Ernesto Rufo, no tiene nada que ver con un tema político, sino que es un tema criminal y de delincuencia organizada. Usted recordará que hace un par de semanas fue detenido junto con varios servidores públicos por un asunto que tenía de una empresa y la venta por ahí de combustible. La mandataria reiteró que se trata de una investigación de carácter penal sin motivaciones personales, como ha sido publicado a través de redes sociales y de estas críticas de la oposición, y por ser parte de un partido como es el Partido Acción Nacional, de allí era militante, de ahí también salió el asunto de la investigación, nada que ver con el tema de político, es lo que dice la mandataria federal, pero también se presentaron lineamientos para proteger los derechos de las audiencias. Luisa María Alcalde presentó lineamientos generales para la protección de estos derechos, los cuales estarán en consulta pública del 27 de julio al 21 de agosto. Y otro asunto que también ha hablado es el caso de la UNAM. ¿Cómo se va a resolver el caso con los exámenes de admisión fraudulentos? Aquí mismo obtuvimos la oportunidad de platicar con un profesor que denunció esta serie de arbitrariedades de aparentemente que se usó la IA, las plataformas digitales, porque por primera vez en la historia, la UNAM aplicó el examen en línea y esto derivó en que de repente aumentaran de manera importante los puntajes, que bueno, pues esto dejó a la duda y en evidencia de que al parecer sí hubo ahí ciertas irregularidades, y entonces aplicaron esto de la IA para poder resolver de manera inmediata las preguntas que ahí se hacían en este examen de admisión. Ayer hubo una marcha importante en la Ciudad de México y de esto habló la presidenta Claudia Sheinbaum.
2: Ser ellos, y nosotros podemos apoyar en lo que nos pidan, pero es una decisión autónoma. Lo segundo es cómo se cometió el fraude. O sea, si estuvo involucrada la empresa, si no estuvo involucrada, si requieren presentar una denuncia o no requieren presentar una denuncia y qué van a hacer en torno a ello. Y eso lo tiene que decidir la propia UNAM. Y el apoyo que requieran de la Secretaría de Educación Pública o de la agencia, pues por supuesto, pero es un apoyo.
1: Ahí está aclarando que la UNAM es autónoma, que sí hay denuncias de presuntas irregularidades, y déjele confirmo que al parecer la UNAM sí va a aplicar otra vez los exámenes de admisión, porque ayer los padres de familia solicitaban eso para aquellos estudiantes aspirantes que sí hicieron el examen, que sí cumplieron y que digamos que no hicieron trampa, ¿no? Vaya usted a saber en qué termina este asunto, ya le estaremos dando cuenta de lo que sucede, pero al parecer la UNAM sí está en esta propuesta de volver a tener una fecha para aplicar el examen de manera presencial, porque simple y sencillamente el digital o el virtual no funcionó. 8:54 y rápidamente, información internacional, la tendencia al momento, esto está ocurriendo allá en Japón. Fíjese que tembló muy fuerte, hay saldos complicadísimos y preliminares de lo que han estado mencionando las autoridades. Las cámaras de seguridad captaron el momento justo de este temblor de magnitud 6.8. Eso es lo que están mencionando las autoridades al momento. Es un fuerte sismo que afectó la prefectura de Kumamoto, dejando heridos, edificios colapsados y daños materiales. El gobierno japonés activó los protocolos de emergencia, aunque inicialmente se emitió una alerta de tsunami, esta fue levantada tras descartarse un riesgo mayor. Pero Japón ha vivido de nueva cuenta este terremoto, este temblor, magnitud 6.8, en principio, luego hace unos minutos actualizaron la cifra de 7.1 que se registró en aquella región y está golpeando el sur de Japón, está dejando decenas de heridos. Aún están haciendo obviamente pues el conteo, los daños generales preliminares, pero la Agencia Meteorológica de Japón ha mencionado en un mensaje publicado por la cuenta de X que el gobierno ha establecido un grupo de trabajo para recopilar información, evaluar posibles daños y prepararse para operaciones de rescate si fuera necesario. Takaichi, ella es la primera ministra de Japón, Sanae Takaichi, dijo posteriormente a los periodistas que había reportes de varias lesiones y daños en carreteras, en puentes y edificios, así como apagones e incendios. Aunque los detalles no están claros, la agencia también ha mencionado que unas 40 personas han recibido a los hospitales con lesiones por el terremoto. Un tren se descarriló y cayó de lado en la estación de Yatsushiro y varios muros de piedra resultaron dañados en el castillo de Kumamoto. Esto lo dijo la primera ministra de Japón, Sanae Takaichi, y vamos a estar actualizándosele la información en nuestras plataformas digitales. Por lo pronto, esa fue la tendencia nacional e internacional que le compartimos aquí en los micrófonos de Artículo Sexto. Si usted quiere saber más contenido, quiere saber lo que ocurre también en México y el mundo, solamente tiene que seguirnos en nuestro Facebook de Artículo Sexto. Le compartimos a lo largo del día la información, pero también en nuestro canal de WhatsApp. Si todavía no nos sigue, este es el momento, para que le dé me gusta a nuestro Facebook de Artículo Sexto, para que comente y comparta la transmisión que hace todo un equipo de profesionales y para que usted se mantenga muy bien informado en todas nuestras vías de comunicación. El 777-429-9071 es el canal de WhatsApp para que ahí le hagamos llegar la información hasta la comodidad de su celular. Y miren, rápidamente le comparto cuando son las 8:57, información al momento. Nos estaban compartiendo que las autoridades de Cuernavaca están haciendo entrega de uniformes y de chalecos balísticos a personal de la SEPRAC, es la Secretaría de Protección y Auxilio Ciudadano, que se ubica acá en la zona norte de Cuernavaca. Nos comparten que se encuentra en estos momentos el alcalde capitalino José Luis Uriostegui Salgado en aquella zona, y bueno, esto forma parte del refuerzo de la seguridad, sí, pero también de dotarles herramientas que puedan dotarlos, ¿verdad?, a todos los elementos policíacos de esta corporación en la capital del estado para realizar su trabajo, que están 24/7, los 365 días del año. Son los elementos de seguridad que también han reforzado cada una de las colonias, de brindarles un mayor servicio en esta cuestión que tiene que ver con eso, con la seguridad. Y en nuestros espacios informativos también le vamos a estar dando cuenta de esta cobertura especial en la cual se encuentra nuestra querida Virginia Ayala. Nos vamos, oiga. Muchísimas gracias por estarnos compartiendo sus comentarios, ya por ahí les estábamos leyendo. Nos dicen por acá que en Insurgentes Centro Jiutepec estaba cerrado a la altura de una gasolinera por una persona que fue atacada a balazos. Nos enviaron la imagen, muchísimas gracias. También ya le estamos compartiendo lo que sucede allá en Jiutepec. Y nosotros agradecidos estamos de que nos haya permitido acompañarle camino a su actividad, en su centro de trabajo, quizás se encuentre a lo mejor en un negocio. Muchas gracias de verdad por su preferencia. Ahora le invitamos a que se quede en la programación de Radiorama Morelos Despuésito de que acabe Artículo Sexto, usted se queda tanto en la frecuencia de la más picuda 94.9 FM o en Éxtasis Digital 107.7 con nuestro querido Mario Villa. ¿De qué temas va a estar platicando el día de hoy? Bueno, le invitamos a que se quede para que lo escuche en la frecuencia de Éxtasis Digital. Que tenga usted un excelente día.
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Hola, ¿qué tal? Qué gusto saludarles. Soy Mario Villa. Agradezco a toda la gente que se suma en este momento a nuestra fachosa emisión. Y desde luego a todos aquellos que desde temprano sintonizan la Casa de los Clásicos, Éxtasis Digital, escuchando, enterándose del acontecer local, nacional e internacional, en Artículo Sexto, que conduce y dirige mi amiga Fabi García Villafaña. Y hoy toca en el mood de salud física, así es que no se vaya. Platicaremos con el doctor Francisco Adame, él es gastroenterólogo. Vamos a platicar sobre lo que es, sobre lo que significa el sangrado intestinal. Iba a decir el sagrado, ¿no? Pero no es el sangrado intestinal, un sagrado problema, un problema que no debemos pasar por alto. Si es que usted desea, amigo, amiga, salvaguardar su vida, y desde luego, si es que no desea que le pongan la pijama de triple A, como dicen por ahí, si usted no se quiere pelar de casquetito corto, porque es importante, ¿eh? Hay veces es imperceptible y puede haber ahí un daño mayor, que desde luego, ya lo sabe, nos sale más barata la prevención, como se dice por ahí. Y también vamos a platicar con el doctor, ya que está aquí el doctor Adame, sobre este tema en boga, la ciclosporiasis. Un tema grave, ¿eh? Una amibita, por si usted tiene muchas amibitas. Y también que el consumo de la lechuga, mi amigo, mi amiga. Usted que es muy fit, usted que es muy sano. Yo le sugiero desde aquí que cuando menos durante un lapso suspenda usted el consumo de lechuga, porque no sabemos. De entrada, déjeme decirle que la lechuguita pues se riega con aguas negras. Ahí se la dejo de tarea. Saludo a Normita Cruz, siempre pendiente en el control técnico, en la Capitanía de Puerto, como decimos aquí en esta peculiar propuesta. Vamos a música, volvemos.

0: Regresa donde perteneces. Así lo dice esta rola de los Beatles, de la cuarteta de Liverpool, ingleses, por supuesto. Y la rola que escuchábamos nuestro primer aire, Big in Japan, es ni más ni menos que Alphaville. Seguramente usted recuerda también otro de sus grandísimos éxitos, Forever Young, que también la interpreta Rod Stewart, que también es inglés, y que Alphaville pues es un grupo, por si usted no lo sabía, un grupo musical alemán. Es alemán. Muchos pensaríamos que es norteamericano. No, es alemán. Muy popular en la década de los 80s. Gracias otra vez por permanecer en sintonía. Está conmigo el doctor Francisco Adame. Él es un gastroenterólogo, hay que decirlo, reconocido aquí en el estado, para que nos ayude a entender, por si usted no llegó desde el principio, sobre esto que es común, que a veces es imperceptible, que no es otra cosa que el sangrado intestinal. Una situación que se puede tornar grave y que avanza. Dado que es imperceptible, a veces asintomático, pero ya tenemos un problema. Mi querido Paco, te doy la bienvenida.
1: Muchas gracias, Mario. Agradezco la invitación para poder conversar sobre esos dos grandes temas de mucha actualidad, de mucha frecuencia, de alguna manera, nacional y mundial, donde todos debemos estar atentos a identificar este tipo de patología, ¿no? Hemorragia de tubo digestivo es la disrupción, la ruptura de un vaso arterial o venoso desde la boca hasta el ano, ¿sí? Boca, esófago, estómago, intestino delgado, 8 metros y 1.50 metros de colon, ¿no? Y la región
0: 1.50
1: anal.
0: 1.50 metros de colon, o así sea, de es. Intestino grueso.
1: Así es, de intestino grueso.
0: Es decir, perdona que haga este paréntesis. Sí. Es decir que el intestino grueso, de alguna u otra manera, lo puedes atender de manera más fácil y lo puedes limpiar más fácil que el intestino delgado, que es mucho más grande.
1: Hablemos de inspeccionar, ¿no? El intestino delgado es más difícil de poder inspeccionar.
0: Son 8 metros.
1: Exactamente, ¿no? Afortunadamente hay tecnología actualmente, como es la enteroscopia de doble balón o la cápsula endoscópica, que es algo sumamente...
0: Es
1: realmente algo muy novedoso, que no requiere sedación, que no requiere...
0: Sí, no te necesitan meter.
1: Solamente tomarla con un vaso de agua y poner una computadora, unos sensores... A nivel abdominal, con un cinturón muy cómodo, y son 13 horas de grabación que nos permite inspeccionar esta zona de intestino.
0: Oye, Paco, a ver, alguien me comentaba ayer, porque justo estábamos hablando de esto. ¿Qué pasa con la cámara?
1: La cámara es desechable.
0: Ah, ok.
1: La cámara se desecha, tiene focos, tiene tiene cámaras. Y
0: es
1: tiene
0: decir, ya no funciona después.
1: No, se apagan las baterías, que de hecho alguna vez...
0: O sea, la defecas.
1: Exactamente. Sí, se defeca, pero ya transmitió por vía inalámbrica un video a una computadora que lleva el paciente.
0: ¡Qué maravilla! Que ahí justo puedes detectar si hay un sangrado.
1: Totalmente, ¿no? Precisamente cuando, hablando del sangrado, pues tiene un impacto, ¿no? Que es es una situación grave, es una situación que tiene un impacto económico en cuanto al diagnóstico y a los abordajes. Se requiere tecnología para poder diagnosticar el sitio donde está sangrando el paciente, ¿no? Por las zonas que ya hemos comentado, ¿no? Que es muy importante localizarlo para poder actuar, ¿no?
0: Ok, debe haber zonas que son, digamos, mayormente conflictivas, ¿correcto? Es decir, no es lo mismo que el sangrado sea en la parte de arriba, en el esófago, a que sea ya en la pared estomacal, por ejemplo, o en la pared intestinal, llámese colon o llámese intestino delgado.
1: Sí, es correcto. Esa observación es sumamente importante por los alcances de la tecnología, ¿no? Es muy común abordar con un video panendoscopio para abordar boca, esófago, estómago y duodeno. Se puede trabajar, ¿no? aunque realmente es todo un reto tratar un sangrado de tubo digestivo. Un colon, por un medio de un colonoscopio, se puede abordar y se puede realizar una terapéutica. Pero sí, como comentas, la zona más conflictiva son los 8 metros de intestino delgado, sí, claro, que están a la mitad.
2: Claro.
1: Sí, y es ahí además, donde se requiere otro tipo de tecnología.
2: Curvea.
1: Son 8 metros.
2: O sea, son 8 metros que están
1: muy delicados.
2: Si no existe el gran arquitecto del universo. Es una máquina perfecta, está acomodado, si lo ha visto usted en una gráfica, cuando éramos niños, ¿no? Cómo se ve el intestino delgado, que es enorme, que llega hasta el recto.
1: Así es.
2: Y el colon, pues, llega al mofle, ¿no? Al escape, ¿no? Como, como se dice coloquialmente. Sí. Pausa comercial, volvemos.
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0: Mrs. Robinson.
1: Ni más ni menos. Excelente rola, excelente rola. Que Dios la bendiga, madre. Y escuchábamos Sledgehammer. Entonces siempre que me doy a la tarea así como de investigar, haga de cuenta que es, pues como si en español dijéramos cuchillito de palo o un martillito que está chingui chingue. Sledgehammer, ¿no? O sea, martillito al filo de estar encima, ¿no? Molestando. Eso decía Peter Gabriel, o eso trataba de decir. Que bien lo cita mi amigo Adame, el doctor Adame, que dice que Phil Collins, porque a Adame le gusta, pues, la buena música, los clásicos. Que Phil Collins y Peter Gabriel finalmente sí comulgaron juntos, compusieron juntos, luego por azares de la vida se separan, pero estamos hablando de un rock, Paco, pop, sí, ¿no? O sea, sí, es un rock pop,
2: sí,
1: o sea,
2: sí,
1: una balada rock, ¿no? Sí, o sea, más suavecito, sí, más ligerito. Sí. Antes de seguir platicando con el doctor sobre el sangrado intestinal, que de verdad le sugiero que no se vaya si es que no quiere que... que le ponga la pijamita de Triple A, porque sí es delicadito, ¿eh? Es delicadito y a veces imperceptible y a veces asintomático en un principio. 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Es este campamento de verano donde se aprende mucho, hay que decirlo, porque los niños interactúan, ahora sí interactúan con la ciencia, ¿no? Son como, pues, muchas las herramientas actuales, ¿no? Ya sabe, la tecnología, el domo que tienen enorme, que no es otra cosa que una pantalla gigante. Entonces los niños aprenden, los niños huelen, los niños tocan, tienen un área donde pueden, pues, correr, un área de esparcimiento, ¿no? No todo es nada más estarlos enseñando y enseñando, como Sledgehammer, ¿no? O sea, también se trata de que se diviertan, de que corran, de que jueguen fútbol, etc. 777-832-8255. 8809. 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Mi querido Paco.
0: Sí.
1: Seguimos platicando contigo sobre este tema. A ver, ¿qué pasa cuando, bueno, tú recuerdas en la época de la pandemia, que fue drástica, por cierto, cuando te entubaban, o la gente que estaba ya en un grado mayor, que estaba con la incapacidad de respirar adecuadamente, de oxigenarse adecuadamente, cuando te entubaban, podrían provocar una lesión que al final llegara a considerarse como un sangrado intestinal, es decir, una irritación a nivel tráquea, o no sé.
0: Sí, recordar que el instrumentar al ser humano, introducir objetos, sí, claro, instrumentos, aparatos, tecnología, o sea, un tubo en este caso, que es un plástico, diseñado para ingresar a la vía aérea, pues son, en un momento dado, puede lesionar, sí, la mucosa, totalmente, y generar un sangrado, sí. No es lo frecuente.
1: Pero podría. Es decir, el joven es un aprendiz, uh-huh, y está tratando de...
0: Sí, el forzar las mucosas se van a lacerar y van a generar.
1: ¿Y dónde se reflejaría? ¿En las heces fecales?
0: No necesariamente. El sangrado de vía aérea, le llamamos hemoptisis, o sea, es un sangrado que al realizar, escupir el paciente de alguna manera, sí, coloquialmente, es un sangrado rojo y espumoso, okay, porque viene de vía aérea. El sangrado intestinal es tal cual, ya como un río de sangre,
1: ¿no? Ya digamos de la tráquea para abajo, uh-huh, ¿no? Uh-huh. Es decir, para que se refleje, sí, en las heces fecales, tendría que ser... ¿abajo de la tráquea?
0: No, este siempre va a ser hacia la boca, ¿verdad? Y es muy importante hacer esa diferencia, ¿no? Que a veces nos confunde en gastroenterología. Ah, ¿el sangrado viene de vía aérea o viene de vía digestiva,
1: okay,
0: no?
1: Okay.
0: Entonces es muy importante. Son áreas que están cercanas. Bueno,
1: pero la única manera de deducirlo es... ¿a través de un estudio?
0: Sí, en las heces fecales. En este caso, no... Aquí, por ejemplo, la endoscopía sigue siendo un pilar importantísimo, sí, de diagnóstico. Claro. Entrar con la cámara, con un video broncoscopio y determinar qué zona de la área pulmonar está sangrando.
1: Ya.
0: Sería de esa manera, ya, ¿no? Ya. Totalmente.
1: No, sí, esperar a hacer un análisis de heces fecales.
0: No. Realmente aquí muy importante la clínica, el diagnóstico clínico. El sangrado de la parte alta de estómago, de duodeno hacia la boca, va a ser una hematemesis, un sangrado por vía de la boca, ¿verdad? Un vómito con sangre, ¿no?
1: Sí.
0: Generalmente puede ser un poco oscuro o puede ser activo, rojo, fresco,
1: puede ser,
0: ¿no?
1: Un un problema de hígado, una cirrosis, por
0: exactamente,
1: ejemplo,
0: ¿no? Se clasifican sangrados de tubo digestivo alto, claro. Varicial, no varicial. Claro. El varicial, varices de esófago, claro. Donde el alcohol dañó el hígado,
1: sí.
0: Y va a producir este sí. Tipo de venas muy peligrosas,
1: sí.
0: Que nos van a generar, hombre. Este tipo de sangrados, ¿no? Y que sí. Ahí la terapéutica sería la ligadura de varices de esófago, junto con todo un armamentario, ¿verdad?
1: Pero a tiempo, muy a tiempo.
0: Sí, ¿no? Exactamente.
1: Porque te mueres rápidamente.
0: Sí, sí, es
1: morir. Tiene una hemorragia.
0: Sí. Es,
1: te lleva.
0: Exactamente. Entonces, el panorama del sangrado del tubo digestivo es un panorama grave. O sea, no es algo sencillo, ¿no? Puede ser agudo, puede ser crónico. ¿No? El crónico, sangrados que no se logran ver y que se detectan con otras técnicas, como lo comentaste, una sangrado oculta en heces, ¿verdad? Para poder identificarlo, pero está el sangrado visto, ¿no? El paciente dice, vomité sangre, evacué sangre,
1: sí,
0: ¿no?
1: Claro.
0: Entonces ya el organismo nos avisó,
1: no,
0: entonces habría que emplear la tecnología
1: el foco, ¿no? El foco
0: adecuada,
1: claro.
0: Y habría que emplear la tecnología adecuada, claro. Para localizar el sitio de sangrado y actuar.
1: De regreso, coméntanos, Paco, a partir de ese estudio que haces muy, muy preciso, que detectas la zona donde está estando el sangrado, que me adelanto a decirlo, y eso es lo que quiero que nos detalles,
0: sí.
1: ¿No? Puede ser una gastritis,
0: sí,
1: ¿no?
0: Sí.
1: Puede ser lo que dices, unas varices, ¿no?
0: Sí, una úlcera,
1: es decir,
0: un tumor.
1: Una úlcera, un tumor. Un pólipo.
0: Sí, unos vasos angiodisplásicos, decimos, ¿no? Anormales.
1: Ok, sí. De regreso lo comentamos. Volvemos.
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0: Uy, no, con la salsa, pero la salsa cruda, pues. Esa es la rica, bueno, para mí. 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
1: a divertirse,
0: ¿no?, de visitar.
1: Convivir.
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0: 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Mi querido Paco, ¿qué zonas entonces estarían comprometidas para provocar un sangrado intestinal?
1: Como comentamos, el sangrado de tubo digestivo es desde boca hasta región anal, ¿no?
0: Okay.
1: Las causas... puede
0: hasta
1: ser
0: región anal, o sea,
1: sí, así es,
0: hasta el
1: así
0: final, es, hasta el header, ¿no? Hasta la salida, hasta el mofle, sí, ¿no?
1: Hasta, okay, la expulsión. Entonces, si un paciente presenta sangrado, ya sea vómito con sangre o evacuaciones con sangre, uh-huh, sean negras, uh-huh, o rutilantes.
0: Sí, sí. Y que sí se note. Sí. ¿Te acuerdas que antes decíamos, hace muchos años? Decíamos que era importante revisar, ¿no? Cuando,
1: sí,
0: te levantas,
1: así es,
0: del baño,
1: así es, así
0: de la taza,
1: así es,
0: y checas tus,
1: sí,
0: heces fecales.
1: Así es, así es.
0: Que pueden estar obscuras.
1: Sí, le llamamos melena.
0: Ajá, ¿no? Que pueden tener melena o que pueden en algunas zonas tener como depósitos.
1: Efectivamente. Entonces, siempre estar alerta en ese sentido y acudir inmediatamente con su médico de confianza, su médico tratante, para que haga las investigaciones adecuadas, las interconsultas adecuadas, los abordajes adecuados para preservar la vida, lo cual es algo sumamente importante, ¿no? Y recordar siempre, o sea, un sangrado de tubo digestivo es algo grave que hay que atender de la manera más inmediata, ¿no? Y tenemos el otro sangrado que no se logra ver, ¿verdad? Que es un sangrado microscópico donde el paciente pues tiene otro tipo de sintomatología no aguda, ¿verdad? Crónica de alguna forma, que por medio de detecciones de algunos estudios moleculares o estudios de reacciones químicas en heces, se detecta que el paciente tiene un sangrado microscópico que hay que investigar de alguna manera.
0: Maravilloso, ¿no? Rápidamente, Paco. Sí. Y bueno, porque no tenemos tiempo, pero sí, ya lo podemos abordar la siguiente semana.
1: Claro.
0: La ciclosporiasis.
1: Bueno, la ciclospora. Tema,
0: ya sabes.
1: ¿Cómo no? Que está en actual difusión. Es una amiba que su nombre científico es Ciclospora cayetanensis. Que esta, pues, es una amiba que se va a transmitir por dedos fecales, ¿verdad? Alimentos contaminados,
0: agua,
1: ¿verdad? Frutas,
0: frescas,
1: efectivamente, aguas, ¿no? O sea, esto va a entrar por vía fecal oral, ¿no? Lo cual la higiene aquí es sumamente importante.
0: Sí, lavarse las manos, desinfectar la lechuga,
1: desinfectar,
0: lavarla,
1: exactamente, ¿no? Entonces, afortunadamente,
0: clorar el agua,
1: claro, efectivamente. Y algo muy importante, pues, de que no hay mortalidad en este padecimiento.
0: Una diarrea explosiva que te puede llevar a una deshidratación.
1: Exactamente. Y tomar en cuenta, ¿no? No siempre va a ser el mismo efecto en una persona joven que en una persona
0: con de la tercera edad.
1: Alteraciones en su aparato inmunológico.
0: Así es.
1: Que puede ser más crítico, ¿no? Claro. Pero afortunadamente hasta el momento, o sea, no ha habido mortalidad con respecto a este padecimiento. Puede ser autolimitada, hay tratamiento afortunadamente, ¿verdad? Como el trimetoprim con sulfametoxazol, que es para esta amiba, o en un momento dado un antiamibiano, ¿verdad?
0: O sea, a veces, no llegas al antibiótico totote.
1: Hay otra.
0: O sea, una sulfa, ¿no? El trimetoprim.
1: Es un antibiótico, efectivamente. Pero es sulfa, ¿no? Sí. Pero es un antibiótico.
0: Es más suavecito.
1: ¿Verdad? De alguna manera, pues sí va a alterar también la flora intestinal.
0: Sí.
1: Pero es un tratamiento de elección también para este tipo de amiba. Claro. Que hay que estar atentos en cuanto a prevenir, ¿verdad? Una buena higiene de los alimentos, ¿verdad? Y que esto nos puede ayudar, importante. Y acudir con su médico tratante en cuanto haya síntomas, diarrea, dolores abdominales, incluso puede haber fiebre, ¿verdad?
0: Sí.
1: Náusea, ¿no?
0: ¿Dónde te contactan, Paco?
1: El teléfono es 777-374-2044.
0: Repítelo, por favor.
1: 777-374-2044.
0: Te agradezco mucho, Paco.
1: Al contrario, gracias por
0: mucho a usted,
1: atención.
0: A usted que estuvo del otro lado, gracias a Normita Cruz. Quédese porque viene Claudia Pérez Torres, pásela bien y nos vamos con esta rola. Bye.

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1: Buenos días, arrancamos este martes con la mejor actitud en Life is Life. Norma Cruz, la saludo, ella está detrás del cristal haciendo la conexión musical perfecta. ¿Ustedes qué tal están? Buenos días. Ya son las 10 de la mañana con 7 minutos. Yo soy Claudia Pérez Torres, su amiga de la radio. Hasta las 11 de la mañana, acompañándolos, haciendo lo que estén haciendo, estén en donde estén. Y vamos a arrancar con un clásico lleno de energía y rebeldía. Como no, esta se llama Crumbling Down, es la que vamos a escuchar para arrancar el programa de este martes de John Cougar Mellencamp. Este tema es del 83 y fue el primer sencillo del álbum UHA, con el que Mellencamp pues dejó atrás el nombre artístico impuesto por su disquera y empezó a usar su verdadero apellido. La canción habla de cómo todo puede venirse abajo de repente, pero también pues nos recuerda de que la vida tiene altibajos y hay que enfrentarlos con fuerza, díganme si no. Y aunque su música tiene un sello muy, muy, ¿qué dirá?, estadounidense, sus mensajes de resistencia y autenticidad conectan con cualquier público. Así que súbele el volumen porque empezamos con la energía de Crumbling Down aquí en Éxtasis Digital 107.7 FM.

Ya son las 10 de la mañana con 12 minutos. Y en este momento pongo en acción el 777-440-1849 para leer todos sus mensajes. Gracias a Chico Tengatrul Manzano, se levantó muy, muy temprano. Y dice, ya se va Julio y le quedan solo, dice, cuatro. Y es que manda el meme. Es el meme de Julio Iglesias, obviamente, solo con cuatro dientes. Dice, solo le quedan cuatro. Pero él se refiere también a los cuatro días. Martes nublado, pero con el corazón caliente. A Yanix Tapaluca, Estado de México. Gracias, Chico, por ese buen sentido del humor que muchas veces nos hace falta aquí en cabina. Luego llegan con una cara, bueno, ¿qué les puedo decir? Bueno, Norma Cruz no, ¿eh? Norma Cruz siempre sonrisa de oreja a oreja. Saludos para Octavio Amaro, ¿cómo estás? Dice, buenas vibras para hoy y muchas bendiciones. Saludos y aquí escuchando y leyendo. Señor Marco Antonio González, ¿cómo le va? Dice, buenos días, que tenga hermoso martes lleno de bendiciones para usted y su equipo de trabajo y su audiencia. Gracias por ser mi amiga de la radio. Buenas noticias. Ándale, sí, eso me da muchísimo gusto. Lo que pasa es que estamos en pruebas. Igual le digo a Octavio Amaro, que me dice que de repente como que se mete una interferencia. Marco Antonio González nos dice, ya se escuchan mucho mejor. Estamos precisamente con unas pruebas, nuestros ingenieros están trabajando en ello, así es que pues agradecemos su paciencia. Saludos para Tisha, ¿cómo estás, Tisha? Me dice, ya estamos aquí, amiguita linda. Ay, gracias, buenos días, me dice, ya se escucha mi radio viva y viva, gracias. Y por acá nos comparte lo siguiente, a ver si aquí dice, saca provecho de las enseñanzas del pasado, vive el presente con gratitud y mira el futuro con esperanza y optimismo. Muchas gracias por esta bonita reflexión para empezar nuestro programa. Mario Muñiz, ¿cómo estás? Qué gusto saludarte, me dice, ya estamos aquí presente y a la escucha. Saludos a Normita. Ay, ayer me dice que no escuchó su saludo. La verdad no recuerdo si lo dio o no. De repente se me van, ya saben, que los mensajes se me van hasta abajo y cuando pase media hora y no escuchen su nombre, vuélvanmelo a mandar o pónganle ahí un puntito para que se vaya el mensaje hasta arriba y lo tenga presente. Pero discúlpame, por favor, si no fue así. Saludos para Eliel, ¿cómo estás? Dice, gracias por dejarme entrar a la casa de los clásicos de Éxtasis Digital Golden Hits. Al contrario, gracias a ti por tu sintonía. Nos encanta saber que estás escuchándonos. Y por acá también tenemos saludos para Jorge Rayo. Le manda saludos a los Rayitos. Vámonos con más música. Son las 10 con 15 minutos. 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Y yo te dejo con esta canción de Electric Light Orchestra. Se llama Aférrate Fuerte. Es del 81, optimista, que invita a no rendirse. No te rindas, estás en la casa de los clásicos.

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1: Claro que sí, es martes de cine y tengo película de estreno esta tarde. ¿A qué hora? A las 6:45. Participa y gana tus accesos dobles para ir a ver Toy Story 5. ¿Quién dice yo? Pues yo digo que yo. Norma también, ¿no? Nos vamos esta tarde, vámonos de pinta Norma Cruz a ver Toy Story en Cinépolis Cedros, Jutepec, 6:45. ¿Qué tienes que hacer para participar? Bueno, pues mandarme un mensaje al 777-440-1849 y decirme, a ver, vamos a ver, uno de los programas de Éxtasis Digital. ¿Qué tal, eh? Así nada más. Uno que escuches. Excepto este, ¿eh? Este no vale. Pero tenemos varios, así que así de fácil. Es la dinámica de este corte. Vamos a poner otra dinámica al regreso del corte comercial. 777-440-1849. Nada más dime el nombre de algún programa de Éxtasis Digital y por supuesto que el nombre de su conductor o conductora. ¿Les parece bien? Y se van al cine. 6:45 Toy Story 5 en Cinépolis Cedros, Jutepec. Una pausa y regresamos.
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0: Estas son nuestras noticias hasta el momento.
1: El presidente municipal de Jutepec, Eder Rodríguez, informó el inicio de la jornada de entrega gratuita de certificados médicos para estudiantes, como parte del programa de apoyo a la economía que impulsa el gobierno municipal y facilitar uno de los requisitos más solicitados para el ingreso al nuevo ciclo escolar. El alcalde de Jojutla, Alan Martínez, encabezó una jornada de faena en la unidad Morelos, acompañado por directores y personal del ayuntamiento, como parte de las acciones permanentes para el mantenimiento y mejoramiento de los espacios públicos del municipio. La diputada local, Melisa Montes de Oca, inauguró el taller para padres y madres, actividad con la que dio inicio formal al segundo curso de verano para infancias en la Casa de Encuentros, una iniciativa que busca fortalecer el tejido social mediante la participación activa de las familias. Soy Mariana Estrada y te invito a mantenerte informado en nuestras noticias, naturalmente, en Radiorama Morelos.
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8: Son las 10:24.

Prudence, escrita por John Lennon en 1968, inspirada en una amiga que se aislaba demasiado. Y bueno, pues esta canción nos recuerda la importancia de abrirse al mundo y disfrutar de la vida. Vamos a disfrutar el cine esta tarde porque tengo pases dobles para ti. Toy Story 5, la película de estreno de Cinépolis Plaza Cedros en Jutepec. Así es que tengo una dinámica ya diferente. Por ahí alguien me dijo, bueno, la pregunta anterior fue nombre de un programa y su conductor o conductora, y me dicen A la báscula con el Baza. Pues no, esa persona no ganó, está mal totalmente, porque A la báscula es con Mario Villa y On the Road es con el Baza. Pero la dinámica cambia, así es que aquí tienes otra oportunidad para ganar. Ya tengo pocos accesos, así es que échenle ganas para que se vayan al cine con su persona favorita. Y díganme qué juguete fue creado con un tenedor de plástico y se convirtió en personaje clave en Toy Story 4. Muy fácil, ¿qué juguete fue creado con el tenedor de plástico? 777-440-1849, te llevas pases dobles y me contestas de la manera correcta, ¿está bien? 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Diversión sin fin, ya son las 10:31 y aquí seguimos disfrutando la música en la casa de los clásicos.

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1: Entérate de las buenas noticias de este martes 28 de julio. Avanza la agricultura regenerativa en caña y maíz en Morelos. La Secretaría de Agricultura visitó la biofábrica Siglo XXI en el estado para impulsar proyectos de regeneración de suelo y cultivos más sostenibles. Esto significa mejores cosechas y menos impacto ambiental para productores locales. Negocios en Baja California reciben apoyos hasta de 35,000 pesos para certificación de calidad. El programa Certifica tu Competitividad 2026 busca que pequeñas empresas mejoren procesos y puedan competir en mercados nacionales e internacionales. Y en los deportes, el morelense Pablo Estrell, que ganó otra medalla de oro en los Juegos Centroamericanos y del Caribe Santo Domingo 2026, fue en la prueba de 3 kilómetros sprint, consolidando a Morelos como semillero de talento deportivo. Así, México alcanzó las 50 medallas en los Juegos Centroamericanos y del Caribe, manteniéndose líder en el medallero general. Este logro refleja el esfuerzo de la delegación mexicana y el orgullo nacional. Estas fueron las buenas noticias de este martes 28 de julio. Ya son las 10:36. Y bien, pues tengo por acá una llamada y eso me parece increíble porque la llamada también cuenta para participar y que se lleven accesos para el cine. Y bueno, pues tuvo suerte porque tenemos ya el último y vamos a ver de quién se trata. Hola, muy buenos días, ¿cómo estás?
2: Hola, buenos días, bien, gracias, ¿tú?
1: Muy bien, muchas gracias. ¿Con quién hablo?
2: Con José Antonio Salgado.
1: José Antonio, oye, pues mira, tenemos el último acceso para que te vayas a disfrutar a Cinépolis Plaza Cedros en Jutepec, esta película de estreno de Toy Story. ¿Cómo ves? ¿Con quién te irías si me contestas de manera correcta la pregunta que te voy a hacer al aire?
2: Ok, pues, mira, que ver, porque quisiera llevar a mis tres hijos, pero creo que nada más hay dos pases, ¿no?
1: Solamente tengo dos pases, pero no te preocupes porque Perla Castro va a tener también en su programa accesos para que estén muy, muy abusados. ¿Qué te parece?
2: Súper bien, muchísimas gracias.
1: Muy bien, pues contéstame la siguiente pregunta. Buzz Lightyear tiene una frase muy famosa. ¿Recuerdas cuál es?
2: Sí, al infinito y más allá.
1: Muy bien contestado, pues muchísimas felicidades. Te vas al cine esta tarde a disfrutar de la película de estreno. No me cuelgues, por favor, te voy a dar toda la... todos los detalles. No tienes que venir por los boletos aquí a Radiorama, ¿eh? Eso es ya... una ventaja, llegas directamente al cine, pero permíteme tantito. Oye, ¿y cómo se llaman tus pequeños?
2: Ángel y José Antonio y Bruno.
1: Ándale, ¿y de cuántos años?
2: 11, 8 y 6.
1: Muy bien, pues bueno, yo te invito a que participes en el programa de Perla, en el programa de Pepe, seguramente también tendrán boletos y te vayas al cine con toda la familia. Muchísimas gracias por estar en sintonía.
2: Gracias,
1: Que te vaya muy bien. ¿Quieres mandar un saludo a alguien en especial?
2: Pues sí, a mis tres hijos ahora que están en sus respectivos campamentos de los deportes que más les gustan. Para ellos, un saludo.
1: Y oye, ¿y qué deportes practican?
2: Angeli, que tiene 11 años, ella practica natación. De hecho, hace una semana regresamos de Mérida, del Campeonato Nacional de Natación.
1: ¡Ándale! Muy bien, felicidades.
2: Las mejores nadadoras y nadadores del país se concentraron en Mérida. Y mi hija estuvo ahí, le fue súper bien, ganó algunos podios. Entonces, muy feliz con ella.
1: Muchas felicidades. Oye, pues pronto la vamos a tener aquí en Las Buenas Noticias.
2: Seguramente sí.
1: Codeándose con los mejores de Morelos, ¿eh?
2: Sí, claro.
1: Y bueno, y entonces tus otros dos hijos, ¿qué deportes practican?
2: También hacen natación, pero ahora están en un campamento de fútbol.
1: Muy bien, pues que les vaya increíble, qué bueno que estén aprovechando estos días de vacaciones, haciendo lo que más les gusta, que es el deporte. Muchas gracias, felicidades y nos vemos en Cinépolis, Plaza Cedros.
2: Gracias a ustedes, luego bye.
1: Gracias, no me cuelgues, son las 10:39 y estás en el 107.7 Golden Hits.
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16: Ya son las 10:44.

Set Me An Angel, esto con Real Life. Qué bonita canción que habla de buscar esperanza y guía en momentos difíciles. Son las 10 de la mañana con 48 minutos. 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Saludos para Yolanda Celis, que está medio complicada, nos dice que ahí con el jardinero que va a podar la jacaranda. Así es que nos está escuchando y está en el jardín viendo esta situación. Que bueno, los que saben, a ver si nos dicen, ¿no? Ella tiene este problema porque dice que se está llenando de... ¿De qué? Ah, ok. De musgo. Se está llenando de musgo el tronco de la jacaranda y tiene entendido que esto daña al árbol. ¿Será cierto? Ella lo duda, pero por lo pronto ya lo están podando. Así es que te vaya muy, muy bien. Saludos hasta la ciudad de Querétaro para Yolanda Celis, Carlos Guzmán también. Carlos González Guzmán, mi escritor favorito. ¿Cómo estás, Carlos? Qué gusto. Jorge Nieto, que anda de visita aquí en cabina. Nuestro contador estrella. Ah, que mañana nos esperan a la inauguración de dónde. Ah, de la Comer. Mañana vamos a estar haciendo el programa en vivo allá, ¿verdad? Sí, es cierto. Ya me lo habían dicho, pero no estaba yo segura completamente. Así es que mañana será un programa especial porque estaremos en vivo y a todo color desde la Comer domingo 10 en su inauguración, que fue la semana pasada, pero yo les estaré dando todos los detalles de qué tal está. Ya me contaron, ¿eh? Todavía no la conozco. Así que mañana, ¿qué les parece si la conocemos juntos? La Comer que está de 10. 10 minutos y las 11. Vamos con más música. Estás en la Casa de los Clásicos.

Solamente faltan 5 minutos para que sean las 11 de la mañana. Los últimos mensajes, los últimos saludos, Luis Caballero, que se va a la Ciudad de México, que tengas buen viaje. Saludos también para Irene Altamirano. ¿Cómo estás? Dice, reportándome tarde, pero seguro. Bendiciones para todos. Muy bien. También nos escribe el 2904... José Antonio, gracias por estar en sintonía. Tisha, también nuevamente, que tengas un martes sensacional. Saludos para Luis Añorbe, para Hilda. ¿Qué tal, Hilda? ¿Cómo estás? Yesenia Sosa, Daniel González, Leti Segura. Un saludo para Odilia Saduño y también para el 3514. Oigan, me encanta ver por acá nombres nuevos que ya estoy en este momento agregando a nuestro directorio de Radio Escuchas Favoritos. Saludos para Carlos Lobo Rodríguez y para Doña Laura del Once, que se fueron de vacaciones, están en Cocoyoc disfrutando el buen clima. Digo, si el buen clima lo tenemos aquí en Cuernavaca, allá en Cocoyoc hace más calorcito. En sí, el clima de Morelos, yo digo que es el mejor del mundo. ¿Quién dice lo contrario? Bueno, pues saludos para Chico también, el señor Marco Antonio González. Ya nos vamos, muchas gracias a Norma Cruz, que estuvo en los controles, en la programación musical, Lalo Mateos, en la dirección de contenidos, Raúl Castro. Yo soy Claudia Pérez Torres, tu amiga de la radio, y te dejo con esta canción que estoy segura te va a poner también de buenas. A las 11, recuerda, Perla Castro con su Coffee Time. A las 4, llega Pepe Ansures con The Classic. Y también a las 2 de la tarde, se me estaba pasando, Nuestras Noticias con Mariana Estrada. No se pierdan la programación de Éxtasis Digital 107.7. Hasta mañana. Bye, bye. Mañana, programa especial desde la Comer. Por allá nos vemos, allá nos saludamos.

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2: ¿Cómo están? Muy buenos días, bienvenidos, bienvenidas. Esto es Coffee Time. Estamos en un martes espectacular, martes bonito, martes 28 de julio, con lo que estamos dándole la bienvenida a toda la gente que está con nosotros en el 107.7. Y con esas ganas de decir bienvenidas, bienvenidos, con mucho ánimo y con mucho amor. Besos desde la cabina de Éxtasis a todos y todos los Coffee Timers del universo y todas las Coffee Timers. El WhatsApp ya lo conoces, 440-1849. Esto comienza ya y le damos play. Normita Cruz, buenos días, bienvenida en la producción al aire de este lado. Soy Perla Castro y vamos con la primera canción con la que vamos empezando este hermoso programa de martes.

Oigan, sí, de vuelta con ustedes a través de este espacio, con la felicidad, con las ganas y con esa emoción de decirte que sigo con más éxitos y más música y que son las 11:11 para todos los que comparten conmigo esta afición de aventar al universo justo en esta hora espejo, que hay muchas horas espejo, 4:44, 3:33, 2:22, 1:11 también de la mañana, de la tarde, pero la 11:11 es como la primera que conocí y a mí me encantó y es la que tengo como marcadísima. Hablando de marcar, dame chance de echarnos un WhatsApp, ¿no? Vamos a... me sentí como... como la canción esta de que todos la cantan con Che, ¿no? Dame chance de echarnos un WhatsApp. Oigan, mejor denos chance de disfrutar con ustedes cada minuto y cada segundo. Esto, por supuesto, es con lo que te saludo. Mi querido Marco Antonio González, que dice, hola, buenos días. Que tengas un hermoso martes lleno de bendiciones para usted y su equipo de trabajo y su audiencia. Le envío un abrazo virtual y bueno, como sabes, los abrazos se tienen que regresar. Virtualmente igual te lo regreso y te mando un saludo cariñoso con esta canción. Para ti y todos los Coffee Timers del universo, esto es un Golden Hit exclusivo de Éxtasis Digital.

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1: Y es que, ¿qué creen? ¿Ya lo escucharon? Tenemos una función, y no es cualquier función, eso es importante aclararlo. Es una función especial que tiene Radiorama Morelos con ustedes y para ustedes. Entonces, la función es una película muy esperada, es una película que además trae esa evolución que nosotros hemos ido viviendo con los años, porque estoy hablando justamente de Toy Story 5. O sea, es la quinta entrega de esta saga que se ha vuelto, pues, importante, un referente, y hay muchos que literalmente han crecido con esta película. Entonces, los boletos que te voy a regalar, obviamente, son dobles, y lo importante es que tú lo disfrutes conmigo y que me digas cuál es tu personaje favorito de Toy Story, de lo que recuerdas. Entonces, mándame un WhatsApp en este preciso momento, las primeras 5 personas, porque en esta ocasión los accesos son limitados, pero los tienes que tener en cuenta. ¿Y por qué? ¿Por qué? Porque queremos que vayas. Quien va a ir realmente se tiene que comunicar conmigo al 777-440-1849 y decirme: Perla, mi personaje favorito de Toy Story es este, y el nombre completo. Por cada nombre completo van 2 accesos, y ahorita solamente tengo 5 accesos dobles. Entonces, no hay más, no hay para atrás, vuelta para atrás, como dicen por ahí. Y les voy a contar los datos. Es justamente martes 28 de julio a las 6:45, por supuesto, estoy hablando de esta película que se llama Toy Story 5. Entonces, recuerden que es importantísimo que ustedes me especifiquen el nombre, por cada nombre un boleto doble, pero solamente tengo 5, así es que apurémonos. Es el día de hoy, 28 de julio a las 6:45, con nuestros amigos de Cinépolis Jutepec. Ay, estoy emocionada. Cinépolis Cedros Jutepec, gracias por esta película. Vamos a escuchar música, pero será después del corte comercial, que regrese contigo y que estén en comunicación. Recuerden también que mando saludos, estoy, pues, platicando muy a gusto con ustedes en este cafecito virtual en la mañana. Vamos al corte y regresamos. Es Coffee Time.
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4: Estas son nuestras noticias hasta el momento.
5: El presidente municipal de Jutepec, Eder Rodríguez, informó el inicio de la jornada de entrega gratuita de certificados médicos para estudiantes, como parte del programa de apoyo a la economía que impulsa el gobierno municipal, y facilitar uno de los requisitos más solicitados para el ingreso al nuevo ciclo escolar. El alcalde de Jojutla, Alan Martínez, encabezó una jornada de faena en la unidad Morelos, acompañado por directores y personal del ayuntamiento, como parte de las acciones permanentes para el mantenimiento y mejoramiento de los espacios públicos del municipio. La diputada local, Melisa Montes de Oca, inauguró el taller para padres y madres, actividad con la que dio inicio formal al segundo curso de verano para infancias en la Casa de Encuentros, una iniciativa que busca fortalecer el tejido social mediante la participación activa de las familias. Soy Mariana Estrada y te invito a mantenerte informado en nuestras noticias, naturalmente, en Radiorama Morelos.
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5: Querido Octavio Amaro, esta canción va dedicada para ti. Espero que la disfrutes, la cantes y, por supuesto, la goces con nosotros.

Ya son las 11 de la mañana con 30 minutos, 11 con 30 minutos. Obviamente seguimos con los saludos y con las buenas vibras, como dice mi querido, mi queridísimo Octavio Amaro. Oigan, y entonces ustedes díganme qué pasa con los boletos. ¿Quién quiere ir a ver Toy Story 5? Esta película que es justamente, siempre nos están diciendo, oigan, ¿qué onda con la gente de Cuernavaca y sus alrededores? Bueno, pues esta es la oportunidad para que la vayan a ver con quien quieran y que obviamente puedan disfrutar de esta saga, donde recuerdo Belinda es obviamente una de las nuevas voces que se integra con esta transición de los juguetes hacia la tecnología. Es lo que toca esa película y la verdad es que ha tenido muy buenas críticas. Los boletos son dobles, la función es justamente para ustedes en Cinépolis Cedros el día de hoy a las 5:45. Y yo estoy emocionadísima de compartirlos con ustedes. Entonces, ¿quieres ir al cine? Mándame un WhatsApp. Está para ti justamente esta película. Ya te dije, 6:45 de la tarde. Cinépolis Cedros, Toy Story 5. El WhatsApp 777-440-1849. Solamente me tienes que decir, ¿qué personaje es el que más te gusta de todos los ciclos de Toy Story? Y tu nombre completo y obtendrás un boleto para dos personas. Mientras, vamos a escuchar esta canción que lleva dedicatoria para mi querido Pablo Everástico, que como siempre me antoja con ese cafecito y con ese ambiente que se ve divino en su casa en Chippy Hills, el bello Chippy Hills. Vibras espectaculares, deseando que tengas un martes maravilloso, Pablo, y disfrutes obviamente este cafecito tú allá y yo aquí saboreándomelo. ¿Qué les parece? Esto es para ti, Pablito, y recuerden, todavía tenemos boletos para que se vayan a ver a Toy Story.

el WhatsApp que está disponible para ti es el 440-1847, justamente con el 777. Recuerda, 777-440-1847-49. Ya estoy como enamorada. 777-440-1849. Oigan, y hablando de enamorada, vamos a seguir escuchando música para que nos sigamos enamorando, por supuesto. La música que se escucha en este espacio son Golden Hits, son directos para ti y directos para que lleguemos a ese recuerdo. Porque como nuestro eslogan también lo dice, la música que invade tus recuerdos. Y que te quiero recordar, además de todo, que estamos a punto de iniciar clases. 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Nosotros seguimos con música y seguimos con éxitos. Recuerda que estás en Coffee Time. Está también, lleva dedicatoria. Y quien me está escribiendo es mi hermosa Tisha. Qué rico que nos estás escuchando. Y qué bueno que ya estás en sintonía conmigo. Y qué bueno que ya todo fluye perfecto. Tisha, esto es para ti.

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1: Oigan, solamente 10 minutos para que sean las 12 del día y como saben, y si no lo saben, les digo, los martes oficialmente es día de espectáculos, que algunas veces se nos atraviesa el perico, el tlacuache y bueno, pasan mil cosas y ya no sabemos qué hacer, pero los martes son día para el chismecito. ¿Y quién mejor para que nos dé, obviamente, todos los detalles de lo que sucede en Ciudad de México, de lo que está pasando en la televisión, el teatro y demás? Mi querido Asael Meléndez. Asael, ¿cómo estás?
2: ¿Cómo estás? Muy bien, mi querida Perlita, feliz de la vida, feliz martes a todos los que nos hacen el favor de escucharnos. Y pues en efecto, mira, muchísima información, como ustedes ya sabrán, pues la Casa de los Famosos México en su cuarta temporada ya arrancó.
1: Oye, no sé, tenías razón cuando empecé a ver que dijiste que podría ser Ernesto La Guardia.
2: No, Mariano Ochoa, Ernesto La Guardia fue el primerito que soltaron. Sabía, yo les había comentado que habían a Wendy Guevara se le había salido decir que, o sea, que iba a ser un güero de novelas, de ojo azul. Entonces yo les había comentado que lo más seguro es que fuera Gabriel Soto.
1: Ah, sí, es cierto. ¿Y entonces qué pasó con ese güero ojo azul?
2: Pues fíjate que, pues no, metieron a Lese Pérez, a Fede, que es un chavo que es empresario, que es youtubero, pero bueno, pues él tiene 70 y tantos millones de seguidores, este chavo.
1: Órale.
2: Y pero él no es como que un participante de la casa común y corriente. Él nada más está por un tiempo determinado en la casa. Cuánto tiempo, no sabemos cuánto tiempo lo vayan a dejar.
1: Okay.
2: Porque él está en contubernio con la producción, pues para hacerles como que travesurillas, ¿verdad? A los habitantes.
1: El primer por eso decía como él es el infiltrado o es otro.
2: Exactamente. Él es el infiltrado. Porque pues él va a estar así como que haciendo de travesurillas, les escondió el papel de baño, les escondió ya, como Ernesto La Guardia ronca muchísimo, pues les dieron a todos los de esta habitación unos audífonos que evitan el ruido, entonces para que puedan dormir sin problema alguno.
1: Wow.
2: Entonces, pues les iba a esconder también la indicación de la jefa era que les escondiera los audífonos, pero mi pregunta es, ¿la esposa de este Ernesto La Guardia ya está acostumbrada a utilizar también esos audífonos para poder dormir?
1: Oye, no he visto eso. O sea, es muy tremendo así su ronquido. O sea, ¿real es apnea de sueño?
2: Literal. O sea, es un ronquidor por lo que han pasado. Pero y toda la noche, no es así de que acomódale la cabecita y ya para que deje de roncar. No.
1: Ups.
2: O sea, sí, tiene un problema severo. Que déjenme decirles una cosa. Es un problema, si ustedes tienen a alguien que ronque en casa de esa manera, vayan y chéquense, porque eso también puede ser, o provocar es una situación cardíaca, una falla cardíaca, agua.
1: Oye, pero aparte, mira, no sé, yo estoy pensando, porque la verdad no estoy siguiendo nada de la Casa de los Famosos, pero si yo sé que tengo un problema de esta magnitud, literalmente todo México se va a enterar. Además,
2: no, fíjate,
1: ¿por qué me expongo? ¿No? No sé, yo no haría eso, o metería, pues yo creo que con su condición y todo, a lo mejor, pues no, debe tener alguna máquina o algo así, ¿o no?
2: Pues es que el CPAC, siento que te refieres, que utilizan muchos, no es para, no te quita el ronquido, al final de cuentas, no a todos.
1: Ok.
2: No, está teniendo una mejor respiración, pero bueno, sí, pues
1: sí.
2: Hay que ver cómo se va saldando la cosa con él.
1: Lo mejor va a ser de los primeros, perdón, en salir, porque no van a aguantar sus ronquidos.
2: Fíjate que de las cuatro temporadas, esa me está divirtiendo mucho. ¿No te imaginas
1: ¿sí?
2: cómo disfruto? Sí, o sea, ahora sí les puedo decir que me estoy divirtiendo. Ayer ustedes están para saber un día para acotarme, pero se va a acotar, estaba en el gimnasio y me puse a verlos. Y estaba yo botado de la risa con Aldo Rendón y esta Karina Torres. De todas las cosas que se dicen entre ellos mismos.
1: Okay.
2: Son súper vaciados. De verdad, es algo divertido. Creo que sí es una casa completamente diferente. No la agresividad que hemos estado viendo en las otras, donde Alexis Ayala fue el malo, se hizo pasar por el malo. Ya sabemos
1: que como que esta situación es muy natural, ¿todos son ellos?
2: Sí, como que está más light. O sea, quitemos eso de que sea más natural, sino que más light. Okay. Entonces, está divertida, de verdad. Pero bueno, oigan, también, si ustedes quieren venir a la Ciudad de México, bueno, pues pueden venir al MUTEC, donde abrió sus puertas presente con un nuevo concepto. ¿Qué es el MUTEC? Es el Museo Nacional de Energía, quien después de más de 10 años de estar cerrado, nuevamente volvió a abrir sus puertas con espacios que obviamente pues nos harán entender cómo se desarrolla pues la energía en nuestro país. Así es que ustedes láncense aquí a la Ciudad de México. Esto está en la segunda sección de Chapultepec, ahí entre el Museo del Papalote y la Feria de Chapultepec. Vale muchísimo la pena, hasta que los chavitos están de vacaciones, vengan.
1: Okay, me gustó esta recomendación, es información que cura, porque definitivamente cuando tienes a chicos en la vacación y en la casa, uh-huh, solo pegados al teléfono, creo que es una muy buena recomendación. Por favor, repítenos todos los datos.
2: Mira, es el MUTEC, que es el Museo Nacional de Energía y Tecnología, que se encuentra en la segunda sección del Bosque de Chapultepec, entre el Museo del Papalote y la Feria de Chapultepec. Aquí, para todos aquellos, es para toda la familia, porque tiene sala infantil, una sala inmersiva, donde obviamente ustedes se van a poder sumergir durante muchas horas con este espacio, donde van a descubrir cómo se desarrolla y cómo se crea la energía. Y de verdad, está impresionante.
1: Oye, pues entonces, es una muy buena recomendación, como bien te digo, y como nos lo acabas de decir, palomita y sella directo al corazón y a todas las mamás. Sigo igual, pues para todos los que no tienen hijos también y quieren conocerlo, está maravilloso. Mi querido Asael, estaremos pendientes el próximo martes de más información y recomendaciones que tienes para nosotros. Sí. Y recuérdales...
2: Y también, nada más rapidito, amiga... Por si ustedes quieren venir a ver el Fantasma de la Ópera o han estado pendientes y quieren, la pensaban venir a ver, esta es su última semana para poder ver, porque se despide ya el Fantasma de la Ópera. Está en el Teatro de los Insurgentes, así es que si ustedes han tenido la oportunidad de venir a ver este musical, vengan, porque tiene una producción espectacular. Vale la pena venir a verla.
1: Ah, pues me encanta, entonces. También una recomendación importante, porque el teatro en Ciudad de México pues siempre es un espectáculo. Te mando un abrazo, Asael.
2: Gracias, igualmente, Perlita.
1: Hoy tenemos programa, ¿no?
2: Sí, hoy tenemos Rulos TV, no se lo pueden perder, 9:30 de la noche en YouTube. Así es que ahí vamos a tener con muchísima información que ustedes no se deben de perder.
1: Ya lo escucharon. Él es Asael Meléndez, por supuesto, el mejor reportero que tiene México. Yo así lo creo y lo siento. Asa, te mando un abrazo.
2: Gracias, igualmente, hasta luego.
1: Es el momento de, ¿qué creen? Escuchar la última canción de este bloque, que lleva a dedicatoria con todo cariño para mi querido Eliel, que también nos está escuchando. Gracias por permitirme entrar en tu trabajo y acompañarte en esta mañana.

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0: sigamos disfrutando nuestro Coffee Time.
1: Exactamente, las 12 del día con 5 minutos, 12 con 5. Ahora, ¿a quién le vamos a dedicar esta canción? Con todo cariño para mi querida Berenice, hasta Cuautla, Morelos. Bere, te mando un abrazo. Gracias por ser parte de Coffee Time.

Vamos por la segunda hora de Coffee Time y por supuesto ya está mi querido Luis López. Hola Luis, buenas tardes, bienvenido y vamos a seguir con los saludos por supuesto también para ustedes. Pablo Verástico, bueno, nada más me dice gracias. Ay, amé el ratoncito que me mandaste, me lo voy a robar. Ese sticker es robado en este momento. Fernando Morales también dice gracias. Ah, ojo, a todos los y las que obtuvieron sus boletos para Toy Story, por favor, vayan, porque dejé de dar a otras personas boletos por darles prioridad a quien me escribió primero, ¿correcto? Entonces, ahorita ya no tengo boletos, pero si tú los obtuviste, vayan, por favor, porque es un todo. O sea, me da una cierta cantidad, hay otras personas que quieren, el cine está contando y, en fin, y todos ganamos. La verdad es que va a ser una película maravillosa. Me cuentan cómo les fue mañana, por favor. ¿Quién más? Chico dice, saludos Perla, voy tarde a clases, pero voy. Tú muy bien, amo tu disciplina, amo que siempre estás ahí donde tienes que estar y bueno, en las clases y siempre también dándote la oportunidad de escucharnos. Te mando un abrazo, Chico, con esta canción que espero la siga escuchando en el camino. Y a ustedes que nos están escuchando también en esta tarde, vamos con más música. Recuerda que estamos en el 107.7 Éxtasis Digital.

Oigan, 12 del día con 16 minutos. Nos vamos a seguir con música, nos vamos a seguir con canciones, pero también quiero hacer una pequeña reflexión importante para todos ustedes que están en sintonía conmigo, porque a veces no, ni siquiera nos percatamos que estamos en la rueda del hámster, como dicen, ¿no? O sea, la verdad. Entonces, hay que darnos cuenta que la vida son instantes, o sea, un atardecer bonito, un plan inesperado, un abrazo que tanto necesitas, un paseo frente al mar, no sé, estar con los de siempre, cantar a pulmón una canción que te gusta muchísimo, un ataque de risa, o escuchar el ruido de las olas, o una bebida bien fría, la que quieras cuando hace calor, bailar hasta no poder más, estar a donde quieras estar hasta la tarde, noche, o sea, muy, muy tarde, un paseo de la mano con alguien, ya sea tu pareja o tu hijo o tus papás, la sobremesa que te dan la vida, ¿a poco no? ¿Les ha pasado que están todavía las botellas, ¿no? Vacías de lo que quieras, están los platos y sigues en la sobremesa padrísimo, o los reencuentros, tener tiempo para ti, charlar sobre lo que sea, ver el cielo lleno de estrellas, un beso al despertar, sentir paz, pasar un ratito con los que quieres. Y da igual dónde, ¿eh? A veces hay momentos, cosas, situaciones que parecen insignificantes, pero si te fijas bien, es precisamente todo eso es lo que te da la vida y es lo que nos hace sentirnos vivos. Entonces recuerden, no hay momento, así no está la vida perfecta. Todo son instantes y esos instantes son los que tenemos que atesorar. Seguro se te vinieron muchos de tu cabecita y todavía faltan muchos más por vivir. Así es que a disfrutarlo y a gozarlo. Y quiero ser parte de esos instantes. Gracias por permitirme estar con ustedes. Y dice Faustino, la vida es aceptar, agradecer, ayudar, aprender. Buenos días, buenas tardes ya, mi querido Faustino. Te mando un abrazo con esta canción. Y exacto, aquí y ahora es lo más bonito.

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De vuelta contigo, esto a través de Éxtasis Digital, con la felicidad de decirte que tenemos mucho más que compartir en esta mañanita tarde, y eso también es maravilloso, cómo conectamos justamente la tarde con la mañana aquí en el 107.7, en este programa específicamente. Oigan, y a quien ya también está en comunicación conmigo, gracias totales. Recuerden que tenemos pues de todo un poquito. Y aquí va otra reflexión. Ando muy de reflexión, oiga. Bueno, pues dicen por ahí que todo llega, y yo lo he comprobado. A mis casi 45 años, en agosto, el 19 de agosto para ser exactos, cumplo

45 años, pero no todo llega cuando lo deseas, pero sí cuando tu alma está lista para recibirlo. Llega el amor que no necesita perseguirse, llega la paz que sana y lo que parecía imposible también llega. Llega el nuevo comienzo después de cada despedida y también llega el día en que descubres que ya no duele. Mientras tanto, respira, confía y vive el presente. Lo que es para ti no se pierde, no se retrasa. Simplemente encuentra el momento perfecto para florecer. Todo llega y cuando llega desde la paz, se queda. Bendecida a vida para todos ustedes y abrazos de luz también para ustedes. Recuerden que estamos en el 107.7 Éxtasis Digital. Son las 12 del día con 29 minutos. Más música, más éxitos en Coffee Time.

Oigan, seguimos con los saludos y les quiero recordar el WhatsApp, porque andan como muy calladitos. Yo sé que regularmente en esta segunda hora tenemos los invitados, pero martes y jueves no tenemos invitados, solo lunes, miércoles y viernes con esta nueva temporada. Ayer hablamos de dengue justamente, mañana hablaremos de un tema que a mí me encanta y es justamente qué pasa con la prima de antigüedad, cómo se logra. Sí, no, como y todo. Esto obviamente con el licenciado Hernández, que va a estar con nosotros. Y el viernes vendrá la tercera huella de la infancia. Ya hemos hablado de varias huellas, son cuatro específicamente. Maru Marton vendrá a platicarnos justamente de estas huellas y a mí me encanta porque aprendo tanto y las sano. La vez pasada, ¿se acuerdan que tuvimos incluso una sanación personal? Eso está padrísimo. Habló de la huella de rechazo, que era la segunda huella, y nos mandó incluso una sanación. Y la primera huella es la herida, que es la de abandono. La primera fue de abandono, la segunda de rechazo. Y esta tercera entrega, justamente, hablaremos de la herida de traición. Eso será el viernes, así es que quédate conmigo. Y te decía, el día de mañana, obviamente, viene el licenciado Hernández, para Eduardo Hernández, para ser específicos, y hablaremos de la prima de antigüedad. ¿Quieres saber cómo se tasa, cómo se aplica? Y si tú estás en eso, bueno, pues pendientes, porque tendremos para compartir. Gracias, Lalo, que ya está con nosotros, mi querido Eduardo Salazar. Esta canción va dedicada para ti, para que la disfrutes aquí en Coffee Time. Coffee Timers del Universo, qué rico estar con ustedes en el 107.7.

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Oigan, ya en la recta final, no. Todavía nos faltan 10 minutos, entonces estos 10 minutos hay que aprovecharlos y hay que, pues, ponerle esa intención y esas ganas. Mi querido Rafael Mora, te mando un abrazo. Gracias por ser parte de los Coffee Timers también. Ya ahorita mismo te guardo y ya vas a ser parte de la familia también Coffee Time. ¿Qué crees? Te voy a dedicar esta canción para que lo disfrutes con todo el amor y con muchas ganas de bailar, cantar y disfrutar aquí en el 107.7. Un abrazo también a los que les toca trabajar igualito que a nosotros acá en Éxtasis. Lo hacemos con tanto amor y con tantas ganas que hasta parece que no, o sea, ¿no? Que no importaría si no nos pagaran. Dicen que cuando uno disfruta su trabajo, de verdad vale la pena estar y venir, gozar y conectar. Esta canción es para ustedes, que también disfrutan muchísimo su trabajo, como nosotros en Éxtasis Digital.

ahora sí llega el momento de, pues, despedirnos, de decirles no, un adiós y un hasta pronto. Tenemos una cita el día de mañana en punto de las 11 de la mañana, justamente aquí en el 107.7. Gracias a quien está en comunicación directa conmigo en todo momento y que se suma, pues, obviamente, a la nueva familia. Gracias también. Un abrazo para ustedes. Y, bueno, tenemos una recomendación para que el día de mañana, obviamente, te sumes también. Y pasen la voz, díganle a todo mundo que estamos aquí para apapacharles, consentirles, de que disfrutemos juntos. Este espacio es maravilloso. Gracias por ser parte de los Coffee Timers. También gracias a Luis López, que estuvo conmigo en la producción al aire, a todos los y las que obtuvieron sus boletos para el cine, la película Toy Story. Bueno, pues lleguen, disfrútenlo y gócenlo. Es perfecto este martes para ir al cine y a disfrutar una película tan icónica. Y también recuerden, como les dije hace un ratito, la vida son instantes, ¿no? Todo tiene que ser perfecto. Vamos haciendo este cúmulo de instantes que nos hacen vivir, emocionarnos y tener claro que tenemos una vida espectacular. Con ese cúmulo de instantes, sin duda alguna. Ahora sí, me despido. Soy Perla Castro. Esto fue Coffee Time. Feliz martes.

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1: La UNAM analiza nueva aplicación de examen y que sea presencial ante denuncias. La presidenta Claudia Sheinbaum descarta motivaciones políticas en detención de exgobernador de Baja California, Ernesto Rufo. Un tren de carga del Grupo México Transportes, antes conocido como Ferromex, se descarriló en el municipio de Naco, en Sonora, y provocó el derrame de casi 60,000 litros de hidrosulfuro de sodio. Detuvieron a la viuda de alcalde asesinado en Temuac, Valentín Lavín, y al director de seguridad pública de dicho municipio. Son investigados por el delito de extorsión y lo que resulte. Están vinculados al grupo delictivo Los Aparicio. Y en los deportes, la selección mexicana sub-20 sigue con pase perfecto en el campeonato de sub-20 de la CONCACAF tras derrotar 2-0 a Costa Rica en su segundo partido de la fase de grupos. 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
1: Son las 2 de la tarde.
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5: Buenas tardes, qué gusto saludarle. Ya es martes 28 de julio, estamos en 2026 y también ya terminando el mes, por cierto. Julio, que ya en unos cuantos días más, el viernes para ser específicos, termina. ¿Cómo lo ha tratado estos días, esta semana? Que apenas la vamos iniciando, vamos arrancando motores. Gracias por escucharnos a través de Éxtasis Digital 107.7 y también de La Más Picuda 94.9. Ambas emisoras son de Grupo Radiorama Morelos. Y que considere usted, si viene en su auto, ponerlas, por ejemplo, en su estéreo o a través de su dispositivo con Alexa, si está en casa y tiene por ahí alguna Alexa, le dice bien sencillo, pon Éxtasis Digital 107.7 o pon La Más Picuda 94.9 y nos va a estar escuchando en punto de las 2 de la tarde. Y le recomiendo, por supuesto, escucharnos a lo largo de la jornada, porque todo el día hay programación, ¿eh? En nuestros compañeros y el equipo de Radiorama Morelos, todo el día tienen programas increíbles que seguramente también a usted le gustarán. Y desde luego la parte musical, que es por ello también estamos presentes. Además, le reitero que nos puede escuchar en la página www.radioramamorelos.com.mx. Ahí, de hecho, si usted sale, por ejemplo, de su ciudad, va hacia otro punto que no es Morelos, nos puede escuchar desde esa página y seguirse informando con nosotros, que muchos tienen a bien hacerlo, ¿eh? Por eso es que luego escucha usted también que mando saludos hasta Guanajuato, hasta Ciudad de México, a Guerrero, porque varios radioescuchas nos sintonizan justamente por la página, por radioramamorelos.com.mx, que viven aquí en Morelos y que encuentran un lugar de trabajo en algún otro estado, pero si quieren seguir informando de lo que sucede en nuestra entidad, pues bueno, considérelo hacerlo. Y también le invito a que se una a nuestras plataformas digitales. De hecho, le cuento que estamos realizando una transmisión en vivo ya en estos momentos en nuestro Facebook. Ya sabe que todos los días tiene usted el Facebook Live en punto de las 2 de la tarde. Nuestras Noticias Morelos, así nos va a encontrar en nuestra página y en todas las redes sociales, ¿eh? Instagram, TikTok, X y también hasta WhatsApp, nuestro canal de difusión, como @NNMorelos o @NuestrasNoticiasMorelos. ¿Y por qué le digo que nos siga? Mire, yo en esta hora le traigo todo lo que ha acontecido, pero lo más importante, todo lo que ha pasado en el día, porque ha sido una extensa jornada y todavía falta de aquí hasta la noche. Entonces, por ello es que le recomiendo nos sigan las plataformas, porque ahí, que cree, se va a enterar de la información al momento precisa de lo que está sucediendo en el estado, pero también en México y en el mundo. En cuanto suceda, usted va a tener en la palma de su mano, en su dispositivo móvil, toda la información. Así que también contemple el seguirnos en esos espacios y mandarme un mensaje. Mire, yo le respondo de manera personal a lo largo de esta hora, por cierto. 777-429-9071. 777-429-9071 es nuestro número de WhatsApp. Ahí nos puede mandar un mensaje y yo con todo el gusto del mundo le estaré respondiendo. Y además, compártanos, por cierto, su denuncia ciudadana. Si es que tiene algo que compartir, que comentar de lo que sucede en su colonia, en su municipio, considérelo hacerlo a través de nuestro WhatsApp. Hemos recibido también en estos últimos días mensajes a través de nuestra plataforma de Facebook con denuncias ciudadanas de diversos temas que ya le estamos dando seguimiento. Si usted tiene también alguna información que compartir o temas incluso de accidentes, temas viales, lo puede hacer a través de cualquiera de nuestras páginas, pero en específico en esta hora yo le respondo en el 777-429-9071. Le agradezco como siempre al equipo de la producción por hacer posible este espacio.
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5: Soy Mariana Estrada y aquí le presento qué es lo que ha sucedido en el estado de Morelos. Vamos a platicar de lo que está sucediendo en el entorno de Temuac. Mire que ya, varias situaciones. Si usted no sabe de lo que le platico, déjeme le doy un contexto. En días recientes se registró un ataque armado en este municipio, específicamente en el ayuntamiento de Temuac, al interior, en las inmediaciones del ayuntamiento. Ante ello se despliega un operativo por parte de la Secretaría de Seguridad del Estado. Arriban hacia Temuac para ver qué fue lo que había sucedido y dentro de ello encuentran al edil, al alcalde de Temuac, herido, a Valentín Lavín. Ante ello es trasladado y unos minutos después, justo estábamos en la transmisión de este noticiario cuando se dio a conocer que finalmente pues había fallecido el alcalde de Temuac. Entonces, la información que se tuvo hasta ese momento es que habían entrado a estas inmediaciones, lo habían atacado directamente y bueno, pues posteriormente habría fallecido. Ahora, viene la mañanera del pueblo a Morelos. En eso la presidenta Claudia Sheinbaum y el secretario Omar García Harfuch hablan del tema y el secretario de Seguridad dijo que de hecho al presidente de Temuac se le estaba investigando por presuntos vínculos, vaya, con una cédula delictiva en esta región en donde se encuentra el municipio. Ante ello, dice el secretario, podría haber sido un ajuste de cuentas, pero se van a abrir todas las líneas de investigación. Ahora, ¿qué pasó? ¿Qué ocurrió? Bueno, pues la Fiscalía del Estado, en cumplimiento con órdenes de aprehensión, ya capturaron a Marisol N. y Giovanni Emanuel N., ambos servidores públicos del municipio de Temuac, y esto sigue siendo dentro de la estrategia y de las líneas que se están siguiendo como el combate a la extorsión. El fiscal Fernando Blumenkron señaló que los detenidos serán puestos a la disposición de un juez que es especializado, de hecho, para responder a las investigaciones que ya realiza la Fiscalía de Delitos de Alto Impacto. Las capturas se llevaron a cabo con el apoyo de las instituciones que integran esta pues mesa de coordinación de paz y seguridad que le hemos platicado, que es una colaboración de varias dependencias en torno a la seguridad, y de acuerdo con la información que está disponible, porque se estará preguntando, y bueno, ¿quiénes son los detenidos? Por si usted no lo sabe, Marisol N. sería la esposa y viuda del alcalde de Temuac, Valentín Lavín Romero, que le acabo de compartir, pues sí, falleció asesinado la semana pasada, de hecho, mientras que Giovanni Emanuel N. se desempeñaba como director de seguridad pública del municipio. Este caso cobra especial relevancia, esta detención cobra especial relevancia por los cargos que ocupan también las personas detenidas y por los hechos recientes que ya le hemos compartido que han pasado en Temuac. No obstante, también hay que recordar que las investigaciones siguen en torno al caso del asesinato del presidente, pero también en torno a estas detenciones, así que seguimos con el tema de la presunción de inocencia, ya lo sabe, hasta que el juez y evidentemente pues Fiscalía nos dé parte de cómo avanza el proceso y si llegan a ser culpables o no. A mí me gustaría también leer su opinión. ¿Usted qué opina de este caso? ¿Cómo ve los avances? ¿Cómo ve el tema de las investigaciones? Le leo a través de nuestra transmisión en vivo que estamos haciendo en Facebook, nuestra página. Así nos va a encontrar como Nuestras Noticias Morelos o a través del 777-429-9071.
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5: Vamos a hablar de otro punto importante en Cuernavaca. Fíjese que el alcalde está hablando también de los avances, ya que hablábamos de la seguridad y la coordinación que se está teniendo con otros, pues sí, otras órdenes del mismo gobierno. Una coordinación que se lleva a cabo dentro del ayuntamiento. ¿Y esto para qué? Se estará preguntando. Bueno, le platico que en el entorno de la parte de seguridad se necesita que las corporaciones estén prácticamente pues unidas, que tengan esta coordinación para que cuando se esté haciendo alguna investigación, aquí hablamos por ejemplo del caso de Cuernavaca, pero la explicación abarca cualquier rubro, puede ser el estado, puede ser el municipio, puede ser el país, lo hacen para que de esta manera si se siguen unas líneas de investigación, por ejemplo en la parte de la fiscalía, puedan actuar también con los operativos, el ejército mexicano, la Guardia Nacional, que hemos visto este despliegue en el estado, seguramente usted en su municipio también ha visto los despliegues que se están realizando, bueno, pues también tienen que ver como parte de los operativos y de la estrategia que esta es nacional, de hecho, contra la extorsión, buscando la seguridad y el bienestar también del municipio. En ese entorno es que el alcalde de Cuernavaca también habla respecto a la seguridad y los avances que se han tenido en la capital. Mi compañera Virginia Ayala estuvo presente en esta entrevista para compartirnos esta información. Te escuchamos.
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7: Mariana, muy buenas tardes. Así es, el presidente municipal de Cuernavaca, José Luis Uriosti, señaló que por la condición de la ciudad como capital del estado, pues se combinan necesidades de obra pública y prestación de servicios con la atención también a las causas sociales. Y bueno, muy importante, como mencionaba, que asimismo destacó que a diferencia de otras demarcaciones, en el municipio no se registran los casos de extorsión y enfrentamiento en las calles. Y bueno, él reconoció que ha habido una modificación en el tipo de delitos que se cometen en la entidad, concentrándose pues, principalmente en faltas patrimoniales, tales como robo a comercios o transeúntes. Sin embargo, él señaló que pues estas situaciones se han estado atendiendo y pues él destacó los avances que se han tenido. Pero si les parece, vamos a escucharlo.
8: No tenemos la misma problemática que existe en otros municipios, la extorsión por el pago de piso no se da, las estadísticas y las realidades nos muestran diferencias, no tenemos enfrentamientos en las calles y sí reconocemos que ha habido modificaciones en los delitos que se cometen.
7: Bueno, muy importante mencionar también que finalmente él afirmó que la coordinación que han mantenido con los municipios vecinos, gobierno estatal, así como con la federación, están dando resultados. Y bueno, también explicó que mediante el uso de arcos carreteros se vigila el desplazamiento de vehículos entre municipios, lo cual pues ha permitido identificar si hay vehículos y personas involucradas en actos ilícitos y por supuesto también colaborar en el aseguramiento de los responsables. Así es que así es como está avanzando en la seguridad en el municipio de Cuernavaca. Hasta aquí mi reporte, que tengan un excelente día.
5: Muchas gracias a mi compañera Virginia, ya el excelente día también para ti, pues ahí tiene el tema de los avances en torno a la capital, que vaya si es relevante porque colinda con esta área metropolitana que abarca otros municipios y también podría ser un punto de referencia en este entorno como le compartíamos de la seguridad. De hecho, se está fortaleciendo la parte de la SEPRAC, que es esta secretaría también que en apoyo que se tiene para la protección ciudadana en la capital morelense. Se hicieron la entrega de uniformes y también chalecos balísticos. ¿Por qué la importancia de ello? Bueno, pues de hecho el presidente de Cuernavaca, José Luis Uriostegui, encabezó esta entrega para el personal operativo y administrativo con los, como le comentaba, chalecos balísticos para los elementos de la SEPRAC, un equipamiento que llega a una inversión superior de 7 millones de pesos, donde brindar estos uniformes y el equipo de protección es fundamental para que las y los elementos puedan desempeñar sus funciones en mejores condiciones y sobre todo que ellos tengan esta seguridad también de poder asistir a los operativos con el equipo correcto, en donde se reiteró que continúan con las acciones para lograr fortalecer la seguridad en Cuernavaca. Y ya que estamos hablando de Cuernavaca, ¿qué le parece si le presentamos el reporte vial de la capital?
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5: Comandante Delfina Martínez, qué gusto el saludarle en esta tarde de martes. ¿Cómo está? Compártanos cómo se encuentran las calles de Cuernavaca, le escuchamos.
9: Muy buenas tardes, sí, tenemos la ciudad muy tranquila en estos momentos. Si me permiten, comenzamos con Morelos Sur, tenemos totalmente libre la circulación, fluyendo sin ningún problema de lo que es secundaria 4 a lo que es Glorieta de Niño Artillero en Las Palmas. Morelos Centro, tenemos muy ligero retraso de lo que es Hidalgo a lo que es Arista, perdón. De Arista hacia el norte se nos libera totalmente la circulación. En lo que es el semáforo del Calvario, únicamente lo que retiene el mismo. En lo que es Avenida Emiliano Zapata, Colegio Militar y Universidad, sin problemas de circulación, así como Domingo 10, Vicente Guerrero, Paseo del Conquistador y Poder Legislativo, totalmente libre, solamente lo que retienen los semáforos. Río Mayo, presentamos ligeras complicaciones viales con dirección a Diana, asimismo con lo que ingresa de Diana hacia Río Mayo. Avenida Cuauhnáhuac, totalmente liberada la circulación, sin problemas en este momento. Plan de Ayala con dirección al centro, totalmente libre la circulación, solamente presentamos ligero retraso de lo que es Glorieta La Luna a lo que es calle central con dirección a Jitepec. El circuito Adolfo López Mateos, totalmente libre la circulación, sin problemas en este momento. Primer cuadro, presentamos ligero retraso, lo que sube a calle Gutenberg, así como Guerrero, Matamoros, No Reelección, Degollado, Galeana, Boulevard Juárez y Palmira, totalmente libre la circulación. Ese sería mi reporte para el día de hoy.
5: Gracias, comandante, por esta información que nos comparte. Ahí tiene usted el tema de la vialidad en Cuernavaca, si es que usted vive en la capital o se va a trasladar a esta área metropolitana. Tome en consideración también las observaciones del comandante de la Policía Vial para que sepa por dónde sí, por dónde no se circula, pero también que salga con antelación. Eso es lo más importante, ¿eh? En cualquier punto que se encuentre, aunque no sea en Cuernavaca, hay que salir con anticipación para llegar a los lugares. Ya son las 2:16. Esta es nuestra primera pausa comercial.
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1: Gracias por seguir en esta sintonía y gracias a quienes están conectando en su radio, en su Alexa, en nuestra página, en también, por supuesto, en Facebook, en nuestra transmisión, porque es un buen momento para compartirle qué es lo que está pasando en las calles de Jutepec.
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1: Me enlazo con el comandante Arturo Castañeda desde el municipio de Jutepec. Comandante, queremos saber cómo se encuentran sus calles, cómo está la circulación. ¿Hay alguna vía cerrada? ¿Todo está en orden? La escuchamos con gusto. Muy buenas tardes.
3: Hola, ¿qué tal? Muy buenas tardes. Gusto saludarle a usted, a su auditorio. Esta tarde, el Boulevard Juan Nahuatl se encuentra con poca afluencia vehicular en el sentido que nos conecta a Cuernavaca, desde el puente de Cibón de Tejalpa hasta Tizoc, que está tranquila y despejada la circulación en dirección a Cuautla, está fluyendo continuamente. Tenemos una ligera carga a lo que es la altura de Pedregal de las Fuentes y Arco hasta Moanchán, en dirección a Cuautla, y en dirección a Cuernavaca también está un poco cargada la circulación a la altura de Tamoanchán. Sí, ya que tenemos ahí un percance ahí con una moto, solamente daños materiales. Lo que refiere el primer cuadro, Centro Jutepec, hasta este momento ya se encuentra libre de la circulación. Carlos Pacheco, 20 de noviembre, Ampudia del Valle, ya está totalmente libre y despejada la circulación. Hasta este momento tenemos una ligera carga a la altura de Insurgentes con esquina Sevillera, y otra avenida principal es Benito Juárez. Esta tiene una ligera carga de esquina con Emiliano Zapata a la altura del semáforo. En dirección a Tlacomulco está fluyendo continuamente. Tenemos una ligera carga en ambos sentidos a la altura de la secundaria 6 y el bachiller. Ya pasando el bachiller, está despejada la circulación en ambos sentidos a Cuernavaca y Jutepec a la altura de la colonia Tlacomulco. En lo que refiere a la zona industrial de Cibac, ingresando por Centenario, hasta el momento está fluyendo con continuidad. Cae 21 este 50 metros hasta la glorieta de los bancos. Aún no tenemos problemas para la circulación. Avenida Eje Norte Sur, tenemos carga vehicular a lo que retiene este semáforo desde crucero. Prolongación 5 de mayo a la altura de Tlahuapan. Está despejada la circulación en ambos sentidos. Ese sería mi reporte vial el día de hoy.
1: Gracias, comandante, por su reporte, por compartirnos esta información para que lo tomen en consideración. Si usted se dirige hacia Jutepec o vive allá y nos está sintonizando, pues tome en cuenta estos datos que nos comparten desde la Policía Vial.
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1: Un punto importante que le quiero compartir. En Morelos es un delito el promover u obligar al matrimonio infantil. Fíjese, las penas ya alcanzan hasta 15 años de prisión. El matrimonio infantil, que es una situación que, claro, acontece en varias partes de México, que esperaríamos pues ya no sucediera, pero sigue pasando. Cualquier unión formal o informal en la que al menos una de las personas tenga menos de 18 años ya cuenta y entra dentro de este matrimonio infantil. De hecho, organismos como la UNICEF, el Fondo de la Población de las Naciones Unidas, los consideran una violación a los derechos humanos, porque evidentemente va a afectar el desarrollo, la educación, la parte de la salud también y la libertad que tienen niñas, niños y los adolescentes. Bueno, pues en Morelos ya entra en vigor una reforma que fortalece esta protección de los menores de edad al sancionar con 8 hasta 15 años de prisión a quien obligue, promueva, facilite, gestione o induzca esta unión o cohabitación de una persona menor de 18 años o de una persona que no tenga la capacidad de otorgar el consentimiento válido. O sea, que pues estás muy pequeño, no hay un consentimiento en su totalidad o madurez para aceptar o seguir, por ejemplo, como lo que le comentaba, de una cohabitación o tener la unión con alguien que es mucho más grande y que es mayor de edad ya. Ahora, tipificar como delito esta cohabitación forzada, incluso cuando no existe un matrimonio civil, cuando se obliga a alguien, a una persona menor, a vivir en esta relación, como le comentaba, que es equiparable al matrimonio, pues no están casados porque por la ley no se podría, digo, es una situación real, pero sí podrían inducir o hacer que un menor viva con un adulto ya más grande en temas como una unión de pareja, y ahí entra este delito también. Establecer que el consentimiento del menor no elimina la responsabilidad, por cierto.

0: estos años finalmente de violencia hacia sus derechos, podría tener menos oportunidades de acceder a empleo o continuar sus estudios, porque de hecho varios abandonan la escuela o los obligan, vaya, a abandonar los estudios. Enfrentar los embarazos de las mujeres a muy temprana edad, evidentemente no solo va a afectar al bebé en caso de tenerlo, sino al desarrollo de las niñas y de las adolescentes, por supuesto. Ahora, esta reforma está buscando erradicar una práctica que durante años ha vulnerado los derechos de miles, miles, y son incontables porque sigue sucediendo en varias partes de México y no es denunciado, que eso es el hecho, no es denunciado. Entonces usted puede, si usted conoce a alguien, ve alguno de estos casos, denuncie. Haga esta denuncia porque sí tienen que actuar las autoridades. No importa que el menor, porque hablamos de mayoría de edad a partir de los 18, puede tener 16 años el menor y vivir con una persona que es más grande y ser su pareja, pero no es que el menor dé el consentimiento, es que se está afectando ya y vulnerando sus derechos, entonces ya se ejerce como delito y no exime a los adultos de lo que han cometido. Entonces el mensaje es claro, las infancias no se deben casar, se deben proteger. Ahí tiene usted también esta información muy importante para que la comparta y difunda esto, que haga de conocimiento que ya hay penas más severas.
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0: Otro punto muy importante es desde el Congreso del Estado, en donde le quiero platicar actualizaciones. Hace unos cuantos días hablábamos del cierre, de la conclusión del segundo periodo legislativo de este segundo año en el Congreso de Morelos. Que la realidad, pues no se pudo concluir como se esperaba. Se tomó protesta, sí, a la mesa que queda de manera permanente, es decir, mientras están, pues el periodo, ¿no?, vacacional, quedan ciertos diputados encargados de las áreas para que el Congreso siga funcionando. Se les tomó protesta, pero no se pudo concluir esta sesión de manera correcta, o bueno, de la manera en la que se esperaba y se tenía en la hoja del día, porque se presentó una manifestación de trabajadores justamente del Poder Legislativo, fíjese. Y estaban, de hecho, arribaron en la parte de todos lados, por cierto, pero del frente del Pleno, que llegaron y empezaron a poner sus pancartas. Cuando entran hacia el Pleno, pues es donde ya se sale un poco de control la situación y ya no pueden continuar. De hecho, el presidente del Congreso ya no pudo continuar con la sesión por los gritos, por las manifestaciones que se escuchaban. Y ante ello, el Congreso de Morelos ahora está previendo retomar el diálogo con el sindicato tras el rechazo a la propuesta salarial. ¿Qué sucedió en esos días? Bueno, pues intentaron dialogar. También se puso en la mesa el punto de sancionar a quienes hicieron afectaciones, porque de hecho sí rompieron algunas puertas por ahí que estuvimos presentes en esa cobertura. Y ante ello se informó ahora el diputado, de hecho, Daniel Martínez Terrazas, que luego de que el Sindicato de Trabajadores del Congreso rechazara la propuesta del incremento salarial del 4%, ahora se espera que el presidente de la mesa directiva, quien es Isaac Pimentel, convoque a una nueva mesa de diálogo. El sindicato solicita un aumento del 6.2%. Mientras que el Congreso ofreció el incremento del 4%, es decir, están buscando tener 2.2% más de lo que se ofreció en el Congreso. Al no aceptar la contrapropuesta, ambas partes deberán volver a sentarse para negociar y pues tratar, ¿no?, de solucionar esta problemática. De acuerdo con el legislador, el objetivo de las reuniones será conocer la postura del sindicato, por qué rechazaron la propuesta, analizar las consecuencias de no llegar a un acuerdo, que esto será importante también saberlo nosotros, qué pasaría con el Congreso si no se llega a un acuerdo con los trabajadores, definir cómo continúa la situación laboral y también buscar un punto de equilibrio que logre beneficiar a los trabajadores como a las finanzas del Congreso. Pues ahí lo tiene esta información. De hecho, vamos a escuchar parte del mensaje que dio el legislador.
2: No habían aceptado la propuesta de conferencia y bueno, queremos saber los motivos y toda la situación por la cual no, eso no nos han informado todavía y bueno, esperemos a que el presidente nos convoque para hacer una nueva mesa de diálogo con las y los trabajadores y saber cuáles son pues las consecuencias de esta situación y saber de parte del sindicato cuál va a ser los trabajos que van a querer realizar, si no lo van a querer, si se van a ir a huelga, no lo sabemos todavía, no.
0: Y ahí tiene el mensaje del diputado Daniel Martínez Terrazas para saber en qué va a concluir pues esta situación desde el Congreso local, así que estaremos nosotros esperando las actualizaciones, las negociaciones en este entorno laboral, sobre todo con el tema del sindicato, pues van a requerir tiempo, por lo que nosotros le estaremos platicando en cuanto se llegue a una resolución.
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0: Ya son las 2:30.

0: 1:30 de la tarde. Es un buen momento para tomar una pausa comercial, pero antes le comparto si usted está pensando en cargar gasolina. Aquí están los precios.
1: ¿Consideras cargar gasolina hoy? Este es el precio del combustible.
2: Hoy la gasolina Magna está a la venta en 23 pesos con 82 centavos, Premium 28 pesos con 23 centavos y el diésel 27 pesos por litro.
1: En breve regresamos con más información desde el lugar donde nacen nuestras noticias.

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1: Hoy la temperatura mínima fue entre 16

0: noche. Son las 2:36. Gracias por seguir en esta sintonía, por estar presentes también y escuchar este reporte del clima, que sí es bien importante saber cómo va a estar en las próximas horas para salir con precaución desde casa. Gracias a quienes se unen a la transmisión. Saludo con mucho gusto a cada uno de ustedes desde Temisco, desde el municipio de Ayala, desde Ciudad de México, desde Guerrero, desde donde sea que usted nos esté viendo y escuchando. Gracias a quien se une desde Cuernavaca, también desde la capital, por supuesto, a Jutepec, hacia Cuautla, que hemos recibido también mensajes de muchos de ustedes quienes aún no se animaban a escribirnos y lo han realizado en estos últimos días para compartirnos hasta denuncias ciudadanas, ¿eh? Muchas gracias también por confiar en este noticiario. Yo les sigo informando y este tema que les voy a dar a conocer está al momento, está sucediendo ahora. Les comparto que ya dictaron prisión preventiva a los funcionarios de Temuac. Recuerda que le compartimos al inicio también de este espacio cómo fue avanzando el caso Temuac y cómo se encuentra ahora con ya con esta detención de Marisol N. y de Giovanni N. Bueno, pues ya ahorita, justo en este momento, se dio a conocer la prisión preventiva. Un juez de control impulsó la medida cautelar de esta prisión. Ambos funcionarios del municipio del ayuntamiento de Temuac, quienes fueron imputados por el presunto delito de extorsión agravada. De acuerdo con la Fiscalía, los dos servidores públicos presuntamente participaron desde julio del 2025 en actos de amenazas y agresiones contra varias víctimas para exigirles una cantidad bastante fuerte de dinero, y esto a cambio de no causarles daño, imagínense. Es decir, la investigación está señalando que utilizaban la intimidación para obtener un beneficio económico. Importante aclararle que prisión preventiva no significa que hayan sido ya declarados culpables, como le decía hace un momento, siguen siendo presuntos responsables hasta que el juez dicte lo contrario, pero es una medida que determina el juez para que permanezcan privados de la libertad mientras siguen las investigaciones. Es decir, están con las líneas distintas de investigación y ante ello estarán esperando a que se esclarezca el tema para lograr dictar, sea ya alguna sentencia formal o absolverlos de esta situación. Ahora, ¿qué sigue en el proceso? En los próximos días se va a llevar la audiencia, se va a llevar a cabo esta misma, en donde el juez va a decidir si existen los elementos suficientes para vincularlos al proceso, para que la investigación continúe de esta manera formal, como le comentaba. Un caso que ya ha generado la atención debido a que los imputados ocupaban estos cargos, pero también a la relación que había con el presidente de Temuac, quien hace unos días fue asesinado dentro del Palacio Municipal. Pues bueno, así avanza este caso.
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0: Otro tema muy importante es la reducción de menores en cruceros gracias a los operativos permanentes. ¿Qué es esta situación y por qué le tengo que compartir? Bueno, pues acciones que son emprendidas para evitar que niñas, niños y adolescentes trabajen en los cruceros. Fíjese, una situación que puede suceder en cualquier parte de México, del mundo también, y que termina siendo, sí, explotación infantil y laboral. Ante ello, CEDIF dijo que ya ha disminuido la presencia de estos menores trabajando en cruceros en Morelos. De acuerdo con el funcionario, quien es el titular, Jorge Eric Alquicira, se observa una disminución de estos menores que están realizando actividades también en las calles. Aseguró que las acciones están implementadas para evitar que niñas, niños y adolescentes trabajen incluso en recintos. Hablamos de cruceros, sí, porque fueron los reportes que se tuvieron, pero cualquier punto, incluso en restaurantes, en el tema justamente de las calles, el estar vendiendo, no es una actividad que deban de hacer los menores de edad, y ante ellos que están actuando, donde se mantienen recorridos permanentes en varios puntos del estado para detectar a estos menores que podrían encontrarse en situación de trabajo infantil o en su caso de vulnerabilidad. Señaló que hasta ahora se han recibido pocos reportes, pero aseguró que la vigilancia sigue y es de manera constante. Ahora, ¿qué pasa cuando encuentran a un menor en una situación vulnerable o, pues sí, en el caso de trabajo infantil? Lo que dijo es que cuando el personal detecta a un niño o adolescente en estas condiciones, lo que hace el DIF es activar un protocolo de atención, y este puede incluir alimentación, revisión médica, también atención psicológica y social, y ya si el caso requiere, alojamiento temporal en las instalaciones de este organismo para proteger la integridad del menor. Este trabajo infantil sí puede poner en riesgo el desarrollo físico, emocional, pero también el educativo, que es tan importante este derecho para las niñas y los niños, el derecho a la educación. el tema también hasta con los adolescentes, porque aún no son mayores de edad, ¿eh? O sea, el que se tenga menos de 18 años y ya esté laborando también podría incurrir en algún delito como el trabajo infantil. Esto es lo que dijo.
2: Claro, definitivamente si tenemos menos presencia de niños, digo, de repente fines de semana o en horarios que no son horarios laborales normales, ¿verdad? No hemos visto por ahí alguna situación, se reporta de manera inmediata y ya acude la brigada.
0: Ahí está la información que comparte el titular de SEDIF para que usted considere que si ve algún menor en esta situación, ya sea trabajando en las calles, en algún lugar que no debe estar, evidentemente, porque son menores de edad, haga su reporte y ya el sistema estará pendiente también del caso.
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0: Ahora, otro punto, y esto es algo positivo dentro de todo lo que se vive en cuanto a la salud, porque Morelos ha registrado una cifra histórica en cuanto a las donaciones de sangre durante este año. Y sí, la Secretaría de Salud informó que en lo que va de este 2026, 226 personas ya han donado sangre de manera altruista. De hecho, es la cifra más alta que se ha registrado en los últimos 5 años. Para dimensionarlo, durante todo 2025 se contabilizaron 66 donadores, por lo que este año el número ya fue superado, de hecho por más del triple. Es esta situación del donar sangre, claro que es pues por decisión propia las personas, y si usted nos escucha y también es donador, usted sabe también el proceso que se requiere y que también uno debe estar en condiciones óptimas de salud. Ahora, este tema en específico de la contabilidad que le estoy compartiendo de las personas que han donado esta sangre, sobre todo son sin que un familiar o conocido se lo solicite, es decir, las 226 personas que han acudido a hacer este donativo son porque lo han así decidido, porque lo han querido hacer, no porque tengan algún familiar o que algún conocido lo requiera. Ahora, una sola donación puede beneficiar hasta 3 personas. Ya que esta sangre se separa en varios grupos, en varios componentes como los glóbulos rojos, las plaquetas y el plasma, y cada uno se puede utilizar para atender a pacientes distintos. En casos, por ejemplo, las transfusiones de sangre son indispensables para las personas que llegan a sufrir accidentes, para los pacientes que serán sometidos a cirugías, para las mujeres con complicaciones durante el parto, para personas con cáncer o enfermedades en la sangre, para pacientes que requieren transfusiones frecuentes, y por ello es que mantener bastantes reservas es fundamental, porque así se puede responder ante cualquier emergencia. No sé si usted le ha tocado escuchar también que llegan con un tema de urgencia al hospital y dicen que no hay donadores, que necesitan donadores y la familia tiene que buscarlos. Bueno, pues ya teniendo más cantidad de donadores y de este tipo de componentes en los hospitales, será más fácil atender estas emergencias. Se hace la invitación también a que participen entre los 18 y 65 años, pueden donar. Si gustan hacer esta donación, deben gozar también de buena salud y que cumplan con los requisitos nada más establecidos por los bancos de sangre, porque sí, este aumento está reflejando también una mayor participación y una cultura de solidaridad que definitivamente sí sigue ayudando a miles de personas que enfrentan situaciones como lo que les comentábamos, accidentes, los temas de salud, enfermedades. Y bueno, todo ello usted también puede aportar donando sangre. Ya son las 2:44, esta es nuestra última pausa comercial, pero antes aquí le compartimos qué es lo que pasó un día como hoy.
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14: ¿Sabías que las estrellas de mar no tienen cerebro ni sangre? En lugar de sangre utilizan agua de mar que circula por un sistema interno llamado sistema vascular acuífero, el cual les permite moverse, alimentarse e incluso respirar. Además, si pierden un brazo, muchas especies son capaces de regenerarlo por completo.
15: Y así como este, otros datos curiosos los va a encontrar en nuestro WhatsApp. Tenemos un canal de difusión y ahí usted se enterará de toda la información al momento, pero también de este tipo de sabías que un día como hoy, todo ello también lo tendrá por ahí para que lo pueda compartir, que se entere también. Y estos datos que de pronto nos sorprende la naturaleza, ¿verdad? Hay cosas que no terminamos de conocer, no terminamos de conocer nuestro mundo, pero aquí le vamos compartiendo este tipo de información de ciencia y tecnología. Son las 2:50. Este es un buen momento para darle un recorrido por los municipios morelenses.
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15: Oye, información al momento de Cuernavaca, por cierto, están reportando desde nuestro WhatsApp lluvia intensa en la zona norte para que considere y tome precauciones, por cierto, si usted vive en la capital o tiene planeado viajar, visitar la zona norte, habita ahí o tiene planes también de ir, tome en cuenta que hay lluvia intensa. Justo ya que estamos hablando de Cuernavaca, están investigando el hallazgo de una mujer sin vida encontrada en una barranca. La mañana de este martes fue localizado el cuerpo de una mujer al fondo de una barranca, de hecho ubicada en la colonia Ciudad Chapultepec, en el municipio de Cuernavaca. Pero, ¿qué se sabe hasta el momento y por qué? De acuerdo con los primeros reportes de las autoridades, la víctima presentaba huellas de violencia, por lo que el caso ya es investigado por parte de la Fiscalía General de Morelos y hasta ahora pues no se ha confirmado la identidad, eso es una realidad, pero sí estaremos nosotros pendientes para ver cómo avanza este caso. De hecho, todavía no se ha informado si hay o no personas detenidas. Al lugar llegaron los elementos de Policía Municipal, de Guardia Nacional, el personal de la Fiscalía y las autoridades que realizaron este acordonamiento en la zona y también diligencias para recabar toda la información. Ahora sigue la investigación para esclarecer qué ha pasado, qué fue lo que sucedió, la causa de la muerte, la identidad de la víctima, que será muy importante saber quién era esta mujer que fue localizada, como le comento, en una de las barrancas en Cuernavaca.
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15: Vámonos hacia el municipio de Jutepec con algo, pues sí, mejores noticias, buenas noticias de hecho. El ayuntamiento puso en marcha un programa para apoyar la economía de las familias durante el regreso a clases. Se van a otorgar el 60% de descuento en la expedición de actas de nacimiento, tanto locales como foráneas. Este beneficio está dirigido a niñas, a niños, adolescentes de entre 3 a 18 años de edad y que tengan residencia, obviamente, pues en el municipio de Jutepec. Las familias podrán acudir a cualquiera de las sedes oficiales, las 3 oficialías del registro civil del municipio, para realizar este trámite y lograr obtener este descuento. Ahora, durante el regreso a clases, uno de los documentos que sabemos con frecuencia se solicita en las escuelas, pues es el acta de nacimiento. Entonces, si usted no la encuentra, la tiene que actualizar, puede ir a alguno de estos registros, además de facilitarles los trámites. Señalaron que lo que están buscando es apoyar la economía familiar. Oigan, y sí pasa, ¿no? En general, no solo en Jutepec. Estamos en las vacaciones, vamos saliendo de vacaciones, ¿no? Estamos disfrutando del periodo, que si pagaron el viaje, que si no salieron pero compraron algo, los útiles, tienes que regresar y comprar los útiles escolares. Y ya que se acerca cada vez más la fecha, a comprar los uniformes nuevos porque egresó de una escuela y tiene que entrar a otra. Y bueno, pues sí, se va así poco a poco, aunque no se da cuenta uno, va creciendo el gasto, ¿verdad? Entonces, también este apoyo es importante que se siga haciendo para que las familias vean pues menos significativo el gasto. ¿Usted qué opina? ¿Cómo le va en estas vacaciones y cómo está ya presupuestando también el gasto para el regreso a clases? Que sí, yo creo que todos están también ya pensando en eso en próximos días, para que nos cuente en los comentarios a través del 777-429-9071.
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15: Y vámonos a Xochitepec. ¿Aprendieron a un hombre? Por un presunto robo. Esto sucedió en el municipio, donde elementos complementaron la orden de aprehensión en contra de Diego Said N. Es investigado por su participación, que podría ser probable, en el delito de robo de vehículo automotor agravado. Ya sabe que hay clasificaciones incluso en el tema de robos de vehículos. Bueno, pues de acuerdo con la carpeta de investigación, el imputado presuntamente participó con otros sujetos armados en el robo con violencia de una motocicleta de alta gama. Esto fue en el centro de Xochitepec. Según las investigaciones, durante el atraco, los responsables habrían utilizado armas para despojar a las víctimas. Ha sucedido esta situación del robo armado y es un hecho que sí se está realizando las investigaciones para que, si usted vive alguna de estas situaciones o lo ve, pueda denunciar y queden con los responsables. En próximas etapas de este procedimiento se va a determinar si existen los elementos para vincularlo a proceso por este delito que le está imputando la fiscalía. Ahora, es importante recordar que la orden de aprehensión y la imputación no es equivalente a la sentencia condenatoria. Entonces, habremos de esperar que se lleve a cabo para que logren vincularlo, porque sí, es un hecho, ¿eh? El tema de los robos, que sí puede suceder, claro que se está pues atacando, ¿no? De esta parte de buscar a los responsables, pero esto me recordó también la parte, no sé si usted llegó a escuchar, de El Batman de México, de una persona que se encontraba en Guadalajara, pues intentando recabar información de responsables de robo, justamente de motos, de ese tipo de vehículos, y lo que hacía era ejercer justicia por mano propia. Ahora, dentro de ese contexto que le estoy dando, es una situación que también podría ser un delito, porque el ejercer violencia para atacar la violencia podría ser considerado un delito dentro de la parte judicial, dentro de lo que se estará viendo por parte de los jueces. Tome en cuenta que a pesar de que está, pues mucha gente decía de manera positiva, está ayudando a combatir el crimen, pero también está cometiendo otros delitos, entonces incluso el de la privación de la libertad, ¿no? Al ir por estas personas. Es un contraste, vaya, el intentar hacer justicia por mano propia. Entonces, bueno, pues la opción es denunciar y también esperar, evidentemente, pues los resultados, que se haga justicia sobre todo. Ya son las 2:56. Este es un buen momento, porque si usted se esperó hasta este punto del noticiario, es porque quiere saber cuál es el costo de las divisas.
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15: ¿Cuál es el tipo de cambio durante este martes 28 de julio? Vamos a hablar de cómo se encuentran tanto el dólar como el euro. Y que vaya, sí, hay cambios incluso en estos sistemas monetarios que manejamos a nivel nacional e internacional, porque el dólar hoy aumentó unos centavos, pero también son significativos, como le decía. A la compra está en 16.58 y a su venta en 17.71, mientras que el euro a la compra está en 18.14 y a su venta en 20.45. Ayer estaba unos centavos menos el dólar, pero la realidad es que va a continuar de esta manera la fluctuación, como le mencionamos, de las divisas debido al tema, uno, arancelario, lo que platicábamos, ¿no? Del aumento del 10% a los aranceles a más de 50 países, que es lo que está haciendo pues Estados Unidos. No todos los productos, los que entran en el Tratado de Libre Comercio que se tiene con Canadá y Estados Unidos, continúan de manera habitual, pero los que no entran tendrán este aumento, este agravamen. Ahora, otro punto importante, la guerra que continúa entre Estados Unidos, Israel e Irán, que de hecho el petróleo pues sigue subiendo, se ha mantenido o se ha tratado de mantener, pero lo que tiene que ver con el estrecho de Hormuz también provoca que suban ciertas tarifas o ciertos costos. Solo tómalo en consideración, si usted va a comprar estas divisas, puede que hoy lo encuentre más barato que mañana, porque no sabemos qué vaya a pasar en las próximas horas, entonces nada más le comparto esta información. Oiga, y antes de despedirnos, le quiero compartir qué es lo que ha pasado en México y en el mundo.
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15: Vamos a empezar con las noticias nacionales y un tema que está dando de qué hablar en todo el país, la situación de la UNAM y el examen de admisión. ¿Qué va a suceder? ¿Cómo se va a resolver el caso? Bueno, pues se pronunció ya hasta la presidenta Claudia Sheinbaum sobre esta investigación relacionada al examen de ingreso a la Universidad Autónoma de México, luego de que surgieran señalamientos sobre un posible uso de inteligencia artificial durante la aplicación de admisión. Oye, qué terrible que sucedan este tipo de situaciones. La verdad es que la inteligencia artificial, y esto es una opinión externa, sí ha venido a contribuir en gran manera a muchos sectores y puede utilizarse como una herramienta, más no como el factor de generador, vaya, de ya sea la información o de, incluso hasta hablamos en este caso, del tema de los exámenes, que sí es cierto, tiene una contraparte la inteligencia artificial. Esto no tiene nada que ver ni siquiera con la inteligencia, ni con sus creadores, ni con los desarrolladores, sino en realidad cómo la aplicamos nosotros. Creo que será importante que en próximas etapas y en próximos años se pueda hasta llegar a pensar, fíjese qué interesante sería, una materia en específico para la inteligencia artificial, para saber cómo manejarla y no llegar a estos puntos, porque de hecho, ahora que ya se está utilizando más, podrían incurrir hasta en ciertos como delitos, hablando del tema de estos puntos importantes, por ejemplo, en la situación hasta de que pueden clonar tu imagen. O sea, usted no necesita tomarse la foto con nadie y ni con ningún actor, la misma inteligencia artificial lo realiza, y pues en ese entorno es que la presidenta señaló que al tratarse de una institución autónoma, corresponde a la propia UNAM investigar y determinar qué fue lo que ocurrió, si sí se utilizó esta inteligencia o no. Ante ello, definir, por supuesto, las medidas que se van a tomar, donde indicó que el gobierno está dispuesto a brindarle apoyo si es que la universidad lo solicita, pero van a seguir respetando la autonomía universitaria. Entonces, Entonces, este examen, que es uno de los procesos más importantes para miles de estudiantes, para miles de futuros universitarios, pues ahora está en este entredicho de qué es lo que va a suceder, no solo con el futuro de los estudiantes, sino también con el futuro de los exámenes de admisión. ¿Qué va a pasar después? ¿Cómo se van a realizar posteriormente después de este acto que se ha cometido, que sí podrían estar incurriendo en una situación de uso de inteligencia artificial? Pues bueno, su opinión ya usted me la compartirá, saber si le agrada el tema de usar la inteligencia, si no está correcto, ya le estaré leyendo yo en los comentarios. Ya son las 3 de la tarde y a este punto del día usted ya se informó de lo más relevante acontecido en Morelos, en México y el mundo. Le agradezco al equipo de producción y a usted, como todos los días, por su sintonía a través de estos micrófonos de nuestras Noticias Morelos. Soy Mariana Estrada, que tenga buena tarde.
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1: La UNAM analiza nueva aplicación de examen y que sea presencial ante denuncias. La presidenta Claudia Sheinbaum descarta motivaciones políticas en detención de exgobernador de Baja California, Ernesto Rufo. Un tren de carga del Grupo México Transportes, antes conocido como Ferromex, se descarriló en el municipio de Naco, en Sonora, y provocó el derrame de casi 60 mil litros de hidrosulfuro de sodio. Detuvieron a la viuda de alcalde asesinado en Temuac, Valentín Lavín, y al director de seguridad pública de dicho municipio. Son investigados por el delito de extorsión y lo que resulte. Están vinculados al grupo delictivo Los Aparicio. Y en los deportes, la selección mexicana sub-20 sigue con pase perfecto en el campeonato de sub-20 de la CONCACAF tras derrotar 2-0 a Costa Rica en su segundo partido de la fase de grupos. 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
1: Hola, ¿qué tal? Buenas tardes. En este martes 28 de julio estamos iniciando de nuevo The Classics. Mi nombre es Pepe Ansúrez, soy The Classic Man. Decimos gracias, está en los controles técnicos, a Bruno Alejandro Díaz, pero sobre todo gracias a ti por estar sintonizándonos en el 107.7 de la frecuencia modulada en Cuernavaca y sus alrededores, y también en nuestra página de internet, radioramamorelos.com.mx. Tenemos el WhatsApp abierto en el 777-440-1849 y el teléfono en cabina 777-312-4674. Vamos a comenzar el día de hoy con una canción de Midnight Oil, aquel grupo australiano muy interesante, que eran, aparte de buenos cantantes y buenos creadores de música, eran activistas en pro de los derechos de las personas nativas de aquella isla que al mismo tiempo es un continente, o parte de un continente, pero casi todo, porque estamos hablando que hay muchos archipiélagos alrededor. Está Nueva Zelanda, que también es muy grande, pero nada tan grande como Australia. Ahí está The Dead Heart, así es como se titula esto. Aquí está el Midnight Oil a través de Éxtasis Digital 107.7. Bienvenidos.

0: Ahí está eso que se llama The Dead Heart de Midnight Oil. Y hoy es aniversario luctuoso de Dusty Hill, cantante y bajista del ZZ Top. Tenía 72 años cuando se fue. Se fue en 2021. Él se unió a este trío tejano de barba larga. Te acordarás, el ZZ Top, sin duda, un grupo inolvidable, una barba larguísima, casi a la altura de la cintura, su lente oscuro, su sombrerito y toda la cosa. El guitarrista Billy Gibbons, que era el líder de la banda, dijo, vente para acá, vamos a cantar. En 1969, después de su tercer álbum titulado Tres Hombres, en 1973, que la banda comenzó a hacerse notar. En la década de 1980, estos cuates alcanzaron un éxito comercial sin precedente gracias en parte a sus llamativos videos que se emitían frecuentemente en MTV. Y es que no solamente eran un espectáculo en sí mismos estos cuates, te digo, siempre con trajes negros, una barba enorme, sombrero, lente oscuro, pero tenían muy buenas rolas y aparte en muchas de sus producciones de video sí salían algunas modelos que de verdad decías, oh my God, oh sí, cómo no, buenas tardes, ¿cómo te llamas? Claro que sí, sobre todo en aquel The Legs, buenísimo video. Una de las mejores canciones del grupo ZZ Top a lo largo de toda la carrera, este grupo legendario, es una que se titula La Grange. La Grange es un lugar allá en Texas y es una de sus mejores composiciones. Aquí está ZZ Top en Éxtasis Digital 107.7 Golden Hits.
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Es la Grange y su ZZ Top, recordando a Dusty Hill, bajista y cantante de aquel grupo tejano. Se fue el día 28 de julio de 2021, ya hace 5 años. Una de las mejores canciones del señor Bob Dylan. Y es difícil decir cuáles serían las mejores, cuál sería la mejor. Quizás las más conocidas, por supuesto, like Rolling Stone, y una que se llama Knocking on Heaven's Door. Es una canción que Dylan escribió para la banda sonora de una película de 1973, Pat Garrett and Billy the Kid. Lanzada como sencillo un poco después, el estreno de la película se convirtió en un éxito mundial, alcanzando el top 10 en ambos lados del Océano Atlántico. La canción se convirtió en una de las más populares y más interpretadas de Bob Dylan después de la década de los 60, y después tuvo una fuerte influencia en grabaciones de Eric Clapton, de Guns N' Roses, de Randy Crawford y, en fin, algunos otros. El biógrafo de Bob Dylan, Clayton Haling, dice que es un ejercicio de espléndida simplicidad. La canción presenta 2 estrofas cortas, pero que son sumamente poderosas. Knock, knock, knock on Heaven's Door. Una canción excelente a cargo de Bob Dylan, aquí a través de Éxtasis Digital.

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2: Estas son nuestras noticias hasta el momento.
3: La UNAM analiza nueva aplicación de examen y que sea presencial ante denuncias. La presidenta Claudia Sheinbaum descarta motivaciones políticas en detención de exgobernador de Baja California, Ernesto Rufo. Un tren de carga del Grupo México Transportes, antes conocido como Ferromex, se descarriló en el municipio de Naco, en Sonora, y provocó el derrame de casi 60.000 litros de hidrosulfuro de sodio. Detuvieron a la viuda del alcalde asesinado en Temuac, Valentín Lavín, y al director de seguridad pública de dicho municipio. Son investigados por el delito de extorsión y lo que resulte. Están vinculados al grupo delictivo Los Aparicio. Y en los deportes, la selección mexicana sub-20 sigue con pase perfecto en el campeonato de sub-20 de la CONCACAF, tras derrotar 2-0 a Costa Rica en su segundo partido de la fase de grupos. 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
1: Son las 4:23.

Dream About You es Don Hotman aquí en Éxtasis Digital. Algo bastante simpático sucedió alguna vez en Moscú. Muchas de las cabinas telefónicas públicas que tenían en la capital de la entonces Unión Soviética, esto fue por allá de la década de los 80, habían sido vandalizadas después de que, pues, algunos amantes de lo ajeno le robaran no solamente los micrófonos, sino también las bocinas a los teléfonos para convertir sus guitarras acústicas en guitarras eléctricas. Un artículo en una reventa o en una revista juvenil rusa mostraba instrucciones detalladas sobre cómo hacerlo. Obviamente, cuando se dio cuenta la autoridad que se caracterizaba en la ex Unión Soviética por controlarlo todo, querer ver todo, que nadie pudiera pensar, que nadie pudiera opinar, que nadie pudiera hacer nada que a ellos no les convenía, lógicamente buscaron al personaje que publicó el artículo y se pusieron a buscar, pues, ¿quién se estará robando las bocinas de los teléfonos? Recuerda que hay una característica muy interesante: dependiendo de cómo se conecte un micrófono o una bocina, puede funcionar de una manera o de otra, dependiendo de cómo lo conectes. No sé si alguna vez tuviste la oportunidad de poner eso en alguna de esas grabadoras de antaño y se podía utilizar de esa manera. Así fue como no tenían la oportunidad de comprar un amplificador o una pastilla para poder hacer una guitarra acústica o una guitarra eléctrica, pues los muchachos moscovitas decidieron, pues, tomar lo que ya no les quedaba a la mano, sino con talento lo lograron. Una de las canciones que tiene que ver también con ese tema tan particular que se desarrolló después del final de la Segunda Guerra Mundial y que estuvo hasta mediados de los 90 en boca de todo el mundo, hasta que cayó el Muro de Berlín, el famoso o el trágicamente famoso Muro de Berlín. Fue Nikita que grabó Elton John. Aunque Nikita lo escuchamos como nombre masculino en alguna época de la vida, porque así se llamó uno de los más importantes primeros ministros del Soviet Supremo, Nikita Khrushchev. Esta canción de Elton John está dedicada más bien a una mujer, pero sí trata al respecto de cómo lo que sucedía de un lado y otro del Muro de Berlín era peculiar en aquellos tiempos, la famosa Guerra Fría. Aquí está Elton John y su Nikita. Son las 4 de la tarde con 30 minutos. 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
1: Son las 4:45.

Ahí enloquecido el Prince, ¿no? Con esos grits y toda su energía. Aquí a través de Éxtasis Digital 107.7. Let's pretend that we are married. Y se vamos a imaginarnos que estamos casados. Pues cada quien sus ondas, ¿no? En 1938, un día como hoy, el 20 de julio, nació George Cummings, guitarrista de Steel Guitar, miembro de la banda de rock el Dr. Hook, que tuvo éxitos en la década de los 70 como The Cover of a Rolling Stone, A Little Bit More, When You're in Love with a Beautiful Woman, Sylvia's Mother, en fin, muy buenas canciones. Y vamos a recordar una de ellas, quizás la más conocida de todas aquí en México, esa que se llama When You're in Love with a Beautiful Woman. Y es el Dr. Hook, recordando a George Cummings, el guitarrista que tocaba lo que se le llama el steel guitar. Es una guitarra hecha obviamente de steel o de acero, no es una guitarra de madera. Tenía un sonido muy peculiar y seguramente recuerdas, si has visto alguna vez el álbum de Dire Straits que se llama el Brothers in Arms, ahí aparece una guitarra de ese tipo, una guitarra muy peculiar. Vamos pues a recordar al Dr. Hook, When You're in Love with a Beautiful Woman. Ya son las 4 de la tarde con 50 minutos, estás escuchando Éxtasis Digital 107.7 Golden Hits.

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Es el Dr. Hook. Y esto está bueno. 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Vámonos con esto que se llama Pink Fire, de aquel disco Tattoo You de los Rolling Stones. Son las 4:54.

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1: Son las 5:04.

Uno de los duetos más importantes de los 80, Daryl Hall y John Oates con su I Can't Go For Dead. Estamos ya en la segunda hora del programa, como todos los días, de lunes a viernes, de 4 a 6 de la tarde, ya lo sabes, aquí en Éxtasis Digital. Mi nombre es Pepe Ansúrez, soy de Classic Man, y está en los controles técnicos Bruno Alejandro Díaz. El día 28 de julio de 1960, Roy Orbison debutó en las listas británicas con la innovadora balada de rock Only the Lonely. Ya había tenido muchos primeros lugares en su natal Estados Unidos, pero cruzó al otro lado con sus lentes oscuros y toda la cosa. La canción pronto se convertiría en el primero de los tres número uno en el Reino Unido para el cantante estadounidense, que aparte también era compositor. En su país se quedó con el número dos por detrás de I'm Sorry de Brendan Lee. Cuando Elvis Presley y los Everly Brothers rechazaron la canción, como te digo, Roy Orbison la compuso, se la propuso a Elvis y él dijo, no, gracias, no me gusta. Los Everly Brothers dijeron, no, tampoco, pasamos sin ver. Entonces él dijo, a ver, yo la compuse, es mía, yo hago lo que quiera y la grabo. La grabó, lanza su versión y llega a primer lugar. En Europa se queda en segundo lugar, en Estados Unidos, pero aquí en México también llegó a los primeros lugares y fue muy conocida, muy aplaudida. Vamos a escuchar al hombre del lente oscuro, Roy Orbison, con su Only the Lonely. Son las 5:09, escuchas Éxtasis Digital 107.7 Golden Hits, que está precisamente lista para escucharse aquí a través de Éxtasis Digital. Vámonos pues mientras tanto con el Crocodile Rock de Elton John en Éxtasis Digital.

Ahí está Only the Lonely the Roy Orbison. Y vamos ahora con algo de Hungry Heart. Es una canción que es cool, que compuso Bruce Springsteen para su quinto álbum titulado The River, en Éxtasis Digital.

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2: Estas son nuestras noticias hasta el momento.
3: La ONU convoca sesión sobre la crisis en Medio Oriente. El presidente de Estados Unidos, Donald Trump, afirmó que su país no necesita el T-MEC. El CEDIF Morelos reportó una disminución de menores trabajando en cruceros gracias a los operativos permanentes. Su titular, Jorge Eric Alquicira, informó que actualmente hay pocos reportes de esta situación. El ayuntamiento de Cuernavaca entregó 704 uniformes y 80 chalecos balísticos a elementos de la CEPRAC. La inversión de 7.327.000 pesos busca fortalecer las capacidades operativas y condiciones laborales de la corporación. En noticias de ciencia, un nuevo telescopio buscará revelar zonas ocultas del universo. El proyecto ATLAST será un radiotelescopio de 50 metros en el desierto de Atacama, Chile, capaz de observar regiones bloqueadas por el polvo cósmico. Soy Mariana Estrada y te invito a mantenerte informado en nuestras noticias. Naturalmente, en Radiorama Morelos.
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1: Son las 5:24.

Eso se llama Somebody's Watching Me de Rockwell. Hoy es el aniversario de nacimiento de Malcolm Holmes. Este cuate fue el baterista original del OMD, el Orchestral Maneuvers in the Dark. Tiene una anécdota bastante locochona en su haber. Sufrió un paro cardíaco en 2013 durante un concierto en una ciudad llamada Dunford, allá en Toronto, en Dunford Music Hall, en Canadá. Su corazón se detuvo durante alrededor de 3 minutos. El resto del grupo pensó que ya había ido a ver a sus antepasados, pero rápidamente entraron los paramédicos, lograron reanimarlo y le preguntaron que, ¿cómo te sientes? Y yo, pues aquí estoy, ¿no? Tranqui. No se sabe si siguió tocando ese concierto, se lo llevaron a descansar, pero después siguió todavía trabajando en algún momento con la agrupación que lo dio a conocer. Una de las canciones que grabaron los de OMD se llama Enola Gay y está aquí en Éxtasis Digital 107.7 Golden Hits.

llama Enola Gay, es OMD, a través de Éxtasis Digital, y seguimos agradeciendo y cada vez más muy agradecidos para siempre por todo lo que nos brindó la gran familia Radiorama y todos los que participaron en el PetFest 2026 de antier. Estuvo buenísimo, se cumplió con la misión. Celebramos la fiesta de mascotas más grande de la radio. Más de 3,000 personas se dieron cita con sus mascotas allá. Había, obviamente, lo más común y lo más normal que encontramos como mascotas en la sociedad son los perros, los gatos. Algunos tienen aves, no sé, periquitos, etcétera. Pero también existen algunos roedores, cuyos, conejos, hámsters y hasta una tortuga anduvo por allá. Rápidamente, no, más bien lentamente, ¿verdad? Pues es tortuga. Participaron en esta sexta edición del Pet Fest de Radiorama Morelos. El concurso de disfraces es buenísimo. También se pudo recaudar una buena cantidad de croquetas. Y lo mejor del caso, que hubo algunos que ya encontraron un nuevo hogar a través del Adopcan. Gracias por vivir en familia un domingo entrañable y sobre todo gracias a las autoridades, muy en especial a la Secretaría de Defensa Nacional, que trajo algunos vehículos y aparte de todo también llevaba al Teniente Rocco y al Cabo Arcadas, héroes caninos del Ejército Mexicano. Vamos a seguir adelante con este tipo de actividades. 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Molina Dulces Típicos con Stevia, BYD Cuernavaca, Build Your Dreams. 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Gracias a todos ellos por hacer posible que el Pet Fest haya sido un éxito. Te dejamos con algo de Cliff Richard. We don't talk anymore. Ya son las 5:35.

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Es el Upside Down de Diana Ross a las 5:47. Y hoy estamos recordando a Gerald Casale. Nació el día 28 de julio de 1948, vocalista. También tocaba el bajo, el teclado. Miembro fundador de la banda de New Wave, el Devo, ¿te acuerdas? También dirigió la mayoría de los videoclips de ese grupo. Y ha hecho otros para The Cars, Rush, Foo Fighters, el Soundgarden. Todo un creativo, un excelente productor, vocalista, bajista. También le tocaba el teclado, en fin, todo un personaje. ¿Te acuerdas de esta canción de Whip It? Whip It, Whip It Good, del grupo Devo. Aquí está, en Éxtasis. Escúchala a través del 107.7 Golden Hits.

Make Me Lose Control de Eric Carmen, y te dejamos con Rocky Burnett y su Tired of Towing the Line. Gracias a Bruno Alejandro Díaz en los controles técnicos. Gracias a ti. Nos escuchamos mañana si todo se conjuga, de 4 a 6 de la tarde en The Classics. Buena tarde.

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